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2: 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Por fin es viernes. 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
3: Buenas tardes.
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2: Empezamos con una novedad y con un nuevo lanzamiento, se podría decir. Ellos son RSK. El bosque se muere. A ver, cuéntanos qué es lo que tenemos para mañana.
9: Sí, pues mira, mañana tocan Dunedain, abrían para ellos los Evernight, que es un grupo de aquí de Zaragoza, de power metal y heavy metal clásico.
10: Se va nada más y nada menos que a Valdefierro, se lo lleva Patricia de Valdefierro, la primera ganadora.
2: Pues para Patricia de Valdefierro se va ese primer disco que sorteamos hoy de Los Espejos. De sol a sol, como el que hace hoy en la capital aragonesa. Si no fuera por el viento, si no fuera por el aire, pues aún podríamos llevar sombrero. Pero ahora mismo para llevarlo tendríamos que llevar las cejas hacia arriba. ¿Para qué? Para hacer rosca en la frente. Que paséis un buen fin de semana. Y con esto y un bizcocho, hasta el viernes a las 5 de la tarde.
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nuestro programa podrás escuchar todos los estilos dentro del heavy metal y, por supuesto, sabrosas e interesantes secciones como El Puntazo y La Autopista. ¿A qué estás esperando para escucharnos?

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0: 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Tenemos más de 50 años ya para elegir. 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
0: 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Y además de estas secciones fijas, podréis encontrar otras que se van turnando. 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

Hola, bienvenidos, bienvenidas al programa de mayo de la cara oculta del cierzo. Esta vez el cierzo nos trae una palabra: conciencia. Empezamos. Vuestro programa de cine, música y literatura. Y como os decía, estaba buscando, bueno, quería hablar sobre el medio ambiente, sobre qué estamos haciendo con este planeta, qué es lo que le vamos a dejar, no a nuestros hijos, sino a los hijos de nuestros hijos, o sea, a los que serán sus nietos. Tenemos una conciencia clara del mundo a solo 200 años, que es una mínima centésima de segundo de este planeta, ¿no? Bueno, que no sería nada en 200 años en lo que este planeta ha dado a los humanos y con esta naturaleza que le estamos perdiendo. Y eso, y os digo, pensaba en tratar el futuro del planeta, ¿no? Y en cómo haremos para ser responsables con nuestra conciencia en relación al medio ambiente. Entonces me salió la palabra clave: conciencia. Y pensé que podemos hacer un bonito programa para vosotros, todos los oyentes de Radio Mai y también de Cultura Sigpar. Y será eso, la conciencia la vamos a ver desde diferentes puntos, desde diferentes formas. ¿La conciencia es buena o es mala? Siempre nos dicen, no tienes conciencia, como que no sabes lo que estás diciendo, o no eres una buena persona, ¿no? Por eso, la conciencia no está aquí para agradarnos, ¿no? Está aquí para decirnos la verdad, porque la conciencia, por mucho de que queramos, no la manejamos, ¿no? O sea, somos nosotros, pero ella es la que nos maneja. Tú, por mucho que quieras decir una cosa dentro de ti, sabes la verdad, ¿no? Sabes que la conciencia que no te engaña, te guste o no te guste. A veces te salva, otras veces te incomoda, pero la conciencia siempre está ahí. Luego la vamos a encontrar en los libros, en el cine, en la literatura, en la música, en, ¿no? La conciencia, en el fondo, vive en ti, pero se nutre de todo lo que nos rodea. Bueno, y para este programa contamos de nuevo con nuestra colaboradora especial, Idoia Hernández. Yo le he pedido que nos... Ella siempre nos hace la sección de cine y esta vez nos va a traer películas donde se abordó el medio ambiente, ¿no? Lo que está ocurriendo con el planeta. También le he pedido a Ricardo Novellón él es un hombre muy espiritual y nos va a hacer unas... Nos va a contar unas cosas sobre la conciencia vista desde el punto espiritual, ¿no? Porque la conciencia y el alma van juntas. Eso es una de las cosas que se me planteaba, ¿no? La conciencia y el alma. Y entonces le pedí también a Javier de Palma, que lo conocéis, estuvo hace poco presentando La Lágrima Oscura. Es un adicto a la filosofía. Y le he pedido que nos haga un resumen desde los inicios, desde que el hombre se puso de pie hasta ahora mismo, pasando por entre filósofos, pensadores, humanistas, y nos va a hacer un recorrido, y todo lo acompañaremos con buena música. Y para empezar, bueno, os recuerdo nuestro canal de iVoox, Radio Cultura Sigpar, Radio Mai, 102.8 de la FM, todos los viernes a las 10 de la mañana y los lunes a las 9 y media. Y nuestro correo electrónico, Radio Cultura Sigpar. También, si queréis mandar un WhatsApp para participar, al WhatsApp 645-811-870. Es mi teléfono y os atenderé. Y está buscando alguna canción. Y vamos a empezar nada menos que con Mago de Oz.

0: Bueno, después de escuchar ahora la canción Madre Tierra, vamos a tener de fondo a Mamá Tierra de Macaco, ¿no? Y vamos a introducirnos en lo que os decía de la conciencia con el medio ambiente, porque es una conciencia que muchas veces nos pica por dentro, porque nosotros mismos, o sea, el planeta no se está muriendo, lo estamos matando, ¿no? Y lo peor no es eso, lo peor es que lo sabemos y apenas hacemos cosas, o sea, sí, reciclamos, tenemos detalles, pero nuestra conciencia nos dice que no es suficiente, que tenemos que hacer y animar a hacer más. Aquí en Radio Mai salen muchos consejos de diferentes programas sobre el reciclaje, que es una cosa importante, y bueno, estamos viendo que el agua ya no está limpia, que los bosques desaparecen, que cada vez hay más guerras, que las cosechas llevan un montón de química y están con la genética, las están haciendo para que les den más beneficio, pero no para más beneficio para nuestro planeta. Destrozan los terrenos, los campos, y bueno, la conciencia con el medio ambiente no es una información, ¿no? Hay que informar, pero en el fondo es una responsabilidad. Nos tenemos que mirar en el espejo y dentro nuestro, desde el alma, o desde nuestro cerebro, o desde nuestro interior, pensar bien, ¿no? Si somos parte del problema o somos parte del cambio. Os voy a poner ahora el audio que nos ha hecho Idoia Hernández sobre el cine, cómo se ha tratado el medio ambiente en el cine. Muchas gracias, Idoia. De nuevo, os va a encantar.
1: Queridísimos oyentes, la verdad que estoy encantada de compartir estos nuevos momentos con vosotros, ¿no? Le pedí a Oscar Brie que hablase de cómo en el cine la sostenibilidad y el medio ambiente se han convertido en un personaje más, ¿no? Bueno, yo creo, en mi humilde opinión, que ha habido momentos en la historia del cine en el que una película ha dejado de ser un mero espectáculo para convertirse, sin duda, en un espejo, ¿no?, que mostraba esa crisis climática tremenda que estamos viviendo actualmente, ¿no? Lo que ha buscado el cine, yo creo, ha sido pues sacudir nuestra indiferencia, denunciar la explotación de recursos y despertar en nosotros pues una responsabilidad colectiva, ¿no?, sobre el cuidado del planeta. Bueno, habría un montón de ejemplos de películas, ¿no? Pero vamos a empezar recordando una película maravillosa que a mí me encanta, por la que tengo debilidad, que es Las aventuras de Jeremiah Johnston, ¿verdad?, de 1972, interpretada por mi adorado Robert Redford. Esta película, bueno, pues trataba, ¿verdad?, acerca de la búsqueda de la libertad de un exsoldado en las montañas rocosas. Y el protagonista pues tenía que aprender a subsistir con lo que la naturaleza le proveía, enfrentándose sin duda a condiciones extremas de nieve y de frío, ¿no? Esa lucha constante resaltaba pues la necesidad de adaptarse al medio ambiente en lugar de dominarlo. La Warner Bros. Quería que se rodase la película en un estudio, ¿no? Pero tanto Robert Redford como Sidney Pollack, el director, se negaron en rotundo, insistieron en grabar pues todos los exteriores en Utah, ¿no? El frío, imaginad, sin duda, pues fue una amenaza constante, ¿no?, provocando casos de hipotermia entre el reparto y el equipo, ¿no? Y hay una gran curiosidad que a mí siempre me ha llamado muchísimo, muchísimo la atención, que es que el personaje de Robert Redford estaba basado en un hombre real llamado John Liver Eating Johnston, traducido al español como el comedor de hígados, casi nada. Un personaje sin duda mucho más cruel que el de la película, bastante edulcorado, ¿no? Dicho sea de paso. Porque el personaje real, pues, se comía los hígados de los indios a los que iba matando, ¿no? Como una vendetta porque los indios habían matado a su mujer. La verdad que Robert Redford tenía, como yo, adoración por esta película y siempre señaló que era la película favorita de su carrera, al ser toda una oda a la naturaleza. Y en este pequeño viaje, ¿verdad?, por la historia del cine, pues no quería dejar de homenajear a un director maravilloso, Akira Kurosawa, a quien yo siempre personalmente he admirado. Hay una película que es una obra maestra, ¿no?, que es Desu Usala, basada en las crónicas de Vladimir Arseniev, donde se narraba, pues, la historia de amistad entre un explorador ruso y un cazador nanai en la taiga siberiana. Se destacaba esa conexión, ¿no?, increíble con la naturaleza, ¿no?, de Desu, ¿no?, con una filosofía de vida, de respeto, ¿no?, y una inadaptación a la civilización, ¿no?, porque él quería morir en la taiga, ¿no? Muy curioso, porque siempre se ha comentado que probablemente esa sabiduría y esa personalidad maravillosa del personaje de Desu influyeron quizás en la creación del personaje de Yoda en Star Wars, porque sin duda, pues, George Lucas admiraba a Kurosawa tanto como yo. Y había una escena memorable, ¿no?, en la película, en la que se veía a Desu preparando, pues, una cabaña abandonada y dejando suministros, enseñando que el bosque es un hogar compartido y que los recursos tenían que estar disponibles para cualquier viajero. Ojalá, pues, aprendiésemos esta maravillosa lección de vida, ¿no?, de esta obra maestra. No podía quedarme yo también, ¿no?, sin comentar una película que a mí me encantó, de 1985. ¿Os acordáis de La Selva Esmeralda? Es un clásico ecologista, ¿no?, que denunciaba la destrucción de la Amazonia y el impacto sobre las culturas indígenas. El director John Boorman también se negó a rodar en estudios, ¿no? Quería alcanzar el realismo más cercano, ¿no? Y también contrató, pues, a indígenas de la tribu Camayura, ¿no?, para la película. Imaginaos, la comunicación sería todo un reto, porque tuvieron que utilizar el lenguaje de signos y contar con la ayuda de antropólogos, ¿no? Y se cuenta que en el rodaje, pues, la humedad extrema y el calor, pues, provocaron hongos en las lentes de las cámaras y averías constantes en el equipo de sonido. La película se basaba vagamente en la historia real de un niño secuestrado por una tribu amazónica en los años 70, y el título Esmeralda no solo hacía referencia a ese color vibrante de la selva, sino también al valor incalculable de la Amazonia, que es un pulmón del planeta, porque

y todo el equipo técnico, pues se tuvieron que enfrentar a serpientes venenosas, arañas y peligros del río amazónico, ¿no? Los invito a que veáis esta película que a mí me gustó muchísimo, la verdad. También hay otra película icónica, ¿no? De la maravillosa Sigourney Weaver, ¿no? De 1988. ¿Recordáis Gorilas en la niebla, ¿no? Pues esta película, sin duda, ¿no? Narraba la vida y la lucha de la zoóloga Diane Fossey, ¿no? Para proteger a los gorilas en la montaña de Ruanda, ¿no? La actriz tuvo que interactuar con gorilas reales, aprendiendo e imitando los sonidos y los movimientos que la Diane Fossey real realizaba, ¿no? Y la verdad que una de las experiencias pues más conmovedoras para la actriz pues fue el encuentro con Mary, una gorila de 8 años, ¿no? Que había conocido a la verdadera Diane Fossey. Mary se acercó a la actriz, apoyó su cabeza en su hombro y fue un momento de conexión real, yo diría que mágico, que quedó plasmado, ¿no? En la película. Y ahora me entran muchísimas ganas de volverla a ver y de volver a recordar esta magia, ¿verdad? Con todos vosotros. Y bueno, os confieso que en 1990 mi opinión acerca del actor Kevin Costner cambió de manera radical. A mí Kevin Costner, lo confieso, me daba muchísima rabia. Pero cuando de repente vi la película Bailando con Lobos, en la cual dirigía, hacía el papel principal y también producía. Inicialmente habían pensado en Tom Berenger y en Viggo Mortensen, pero bueno, las pruebas que hicieron no le debieron convencer y decidió Kevin Costner interpretar al personaje principal, ¿no? Fue todo un logro. En esta maravillosa película, ¿no? Pues destacaba esa armonía, ¿no?

del Sur, ¿no? Hay unas anécdotas súper curiosas, ¿no? En esa famosa escena de la caza de los búfalos, se utilizaron 3.500 búfalos, ¿no? Procedentes de un rancho privado, pero para no herir a ningún animal, se fabricó un búfalo metálico de alta precisión para esas tomas en las que el animal debía recibir impactos o caer. Había también una escena icónica, que era cuando los guerreros, ¿verdad?, comían el hígado crudo de un búfalo después de la caza. Pero bueno, no era el hígado real, ¿vale? Era, pues, una réplica hecha de gelatina para evitar riesgos sanitarios y respetar esta ética animal, ¿no? Si hubo un personaje maravilloso que interactuó con Kevin Costner fue el lobo de los calcetines, que fue interpretado pues por dos animales, Teddy y Buck. Como solo uno de ellos tenía esas características patas blancas, los entrenadores tenían que pintarle las patas antes de filmar cada escena. Y una gran curiosidad de la película, que a mí siempre me ha hecho mucha gracia, es que bueno, Kevin Costner se empeñó que gran parte de los diálogos tuvieran subtítulos y se pronunciaran con el lenguaje Lakota. ¿Pero qué ocurre? Que los actores no sabían Lakota, con lo cual les tuvieron que enseñar. Un poquito para facilitar ese aprendizaje, obviaron o omitieron esas diferencias gramaticales cuando hablaba un hombre y cuando hablaba una mujer. Entonces, cuando los indios Lakotas, que sí que hablaban el idioma, pues fueron a ver la película, se quedaron bastante impactados, ¿no? Porque escuchaban a los guerreros hablar como lo hacían las mujeres en esa época. Pero independientemente de esa limitación, ¿verdad?, hay que reconocer que Kevin Costner estuvo brillante, porque el escuchar el idioma Lakota, ¿verdad?, originalmente, pues sin duda le dio muchísimo realismo a la película. Y bueno, es súper curioso, ¿no?, porque los estudios pensaron

0: pensaban que la película de Bailando con Lobos pues iba a ser todo un fracaso, ¿no? Le llamaban la tumba de Costner, casi nada, la ironía, ¿verdad? Pero bueno, se convirtió sin duda en el western más taquillero de toda la historia. Y como decía al principio, mi opinión de Kevin Costner cambió radicalmente. Otra de las películas, ¿verdad?, que es todo un referente en el tema de la sostenibilidad y del medio ambiente, pues fue la película Erin Brockovich de 2000, ¿verdad?, del año 2000, interpretada por Julia Roberts. Esta película estaba basada en hechos reales, ¿no?, y narraba pues la historia de una madre soltera que luchaba contra una compañía que había contaminado el agua en Hinkley, en California, causando graves enfermedades a los residentes, ¿no? Imaginaba diversos tipos de cáncer, tumores, infertilidad, dolores crónicos y náuseas. Un auténtico drama humano, ¿no? La verdadera Erin Brockovich declararía que la película era verídica en un 98%, ¿no? Y el caso real, pues, tuvo una de las mayores indemnizaciones en la historia de Estados Unidos, ¿no? 333 millones de dólares, ¿no? No sé si recordaréis que la verdadera Erin Brockovich también aparecía al principio de la película. Interpretaba una camarera que se llamaba Julia, que era todo un guiño a Julia Roberts, que interpretaba a la verdadera Erin Brockovich. Y cuando Julia Roberts ganó un Oscar, sí que llamó mucho la atención que no nombrase ni agradeciese a la verdadera Erin Brockovich su fuente de inspiración, porque Erin Brockovich ha sido y sigue siendo una gran activista, ¿no? Pero es que inicialmente Erin Brockovich pensaba que la actriz que mejor encajaba con su personalidad era Goldie Hawn, ¿no?, no Julia Roberts. Pero dejando a un lado esos intríngulis del rodaje, la verdad que la película da que pensar, ¿verdad? Y es todo un referente. Y por último, bueno, pues tampoco podíamos olvidar toda la saga de Avatar, ¿no?, de James Cameron, que ya sabéis que es una película de ciencia ficción en la que se nos mostraba a Pandora como un ser vivo, ¿no?, donde todo estaba interconectado, enseñando que la naturaleza pues no es un objeto, sino más bien un sistema del que todos formamos parte. Para prepararse para Avatar, en sentido del agua, los actores tuvieron que pasar tiempo viviendo en la selva, sumergiéndose en ambientes naturales, bebiendo agua de lluvia, ¿no?, para conectar con ese espíritu de sus personajes. También se cuenta que James Cameron pues impuso una dieta basada en plantas para todo el equipo de producción, ¿no?, buscando reducir la huella de carbono y alinearse con esos valores ecológicos. Los actores pasarían meses entrenando el buceo libre, la apnea. Y bueno, la película es toda una apología a la protección, a la conservación y a la celebración de nuestros océanos, ¿no? La verdad que si pensamos y reflexionamos acerca de cómo el cine trata el tema, ¿verdad?, del medio ambiente, yo creo que el cine nos enseña que el mundo es un regalo efímero y que nuestra misión sin duda es convertirnos en guardianes de ese legado. No sé si estaréis de acuerdo conmigo. Porque se trata en cierto modo de que garanticemos que las próximas generaciones puedan asombrarse ante la grandiosidad de nuestro planeta. Y bueno, pues mi adorado Akira Kurosawa, ¿no?, en la película de su sala, que hemos hablado ya antes, ¿no?, de ella, pues lo que intentaba transmitir sin duda es que el respeto a la naturaleza es un deber moral, porque en el momento en el que la Tierra se convierte en un recurso y no en un hogar, pues el ser humano está condenado a la autodestrucción, ¿no? Akira Kurosawa pronunció unas bellísimas palabras que quiero compartir con vosotros. La gente hoy en día ha olvidado que en realidad son una parte de la naturaleza. Sin embargo, destruyen la naturaleza de la que dependen nuestras vidas. Bueno, espero que os haya gustado el programa, que hayáis disfrutado tantísimo como nosotros. Os mando un abrazo enorme y un hasta pronto.
1: Muchas gracias, Sidoya. Sí, la verdad que eres una cinéfila empedernida. Muchas gracias. Y bueno, yo diré que yo he visto montones de veces Bailando con Lobos y se me siguen saltando las lágrimas cuando el pobre Calcetines le pasa lo que le pasa. No os hago spoiler. Continuamos La cara oculta del ciervo, vuestro programa de cine, música y literatura. Hoy el ciervo nos trae una palabra: conciencia. Continuamos.

La cara oculta del cierzo, vuestro programa de cine, música y literatura. Y pasamos a la sección que nos ha hecho Javier de Palma, que lo conocéis porque estuvo aquí presentando, como os decía antes, su libro La lágrima oscura. Os podéis buscar en nuestro canal, suscribiros a Cultura Hispana Radio, o La cara oculta del cierzo, lo podéis encontrar.

0: ha tenido el detalle de acceder a hablarnos sobre la conciencia desde eso, desde los tiempos o desde o cómo ha crecido la conciencia. Os lo pongo su mano, la cara oculta del cielo. Javier Palma.
1: Hola, Oscar, buenos días. Muchas gracias por esta invitación a la cara oculta del cuerpo. Y para hablar, aunque para hablar de un tema bastante fuerte, potente, que la conciencia, quiero aprovechar para saludar a toda la audiencia y para felicitar a todos los creadores del programa, que hacen un estupendo trabajo. Bueno, voy a intentar resumir sobre lo que me habéis preguntado hoy. Hay que tener en cuenta una cosa, no soy ningún académico, ningún estudioso del tema, así que habrá que ser comprensivo, porque seguro que en lo que vaya a decir a partir de ahora va a haber errores. Pero bueno, voy a dar mi honesta idea, impresión sobre lo que he leído durante mi vida y más o menos lo que sé sobre el tema o creo saber. Por hacerlo por bloques, yo me iría a lo que es la prehistoria, que incluso antes del Homo sapiens, el Homo antecesor que se descubrió en Atapuerca, parece que fue, ya parece que tuviera algún atisbo de ser consciente de que estaba en este mundo por algunas herramientas que parecía tener, no estoy muy seguro de ello. De todas maneras, Lucy, la querida Lucy, Australopithecus, parecía que aún no eran muy conscientes de dónde estaban y de quiénes eran. Apenas eran, hablaban de forma perdida, también subían a los árboles, estaban muy indefensos. Pero luego ya el Homo erectus ya tenía una manipulación con instrumentos muy primarios, pero ya parecía que estaba algo más, tenía más conciencia de que estaba en un entorno hostil y daba ayuda de su inteligencia. Y después, pues ya sí que ya pasamos al Neandertal. El Neandertal ya tuvo conciencia de que estaba en un mundo totalmente salvaje a su alrededor y necesitaba organizarse, comunicarse, aunque en grupos pequeños, tener armas, y además tenía un pensamiento simbólico desarrollado, porque se plasman las pinturas que existen en las cavernas, que no solamente son de los sapiens, también en Neandertales se descubrieron hace demasiado tiempo, ¿no? Y bueno, a partir de ahí creo que ya el próximo paso fue cuando la gente se dio cuenta de que se morían los demás y eran había conciencia de que se habían muerto, de que habían dejado de existir, ¿no? Como pasa como parece ser con los demás animales, ¿no? Entonces ya vino la trascendencia y ya es cuando se dijo, bueno, ¿dónde iremos luego? A partir de ahí ya creo que la conciencia de ser un ser perecedero y saber que la vida tiene un final, fue pues primero la primera tragedia del ser humano, por llamarlo de alguna manera, o del Homo, ¿no? Y a partir de ahí ya, bueno, ya pasamos directamente al Homo sapiens, que bueno, esto es como un Neandertal, pero mucho más complejo, con sus relaciones y la mente, en vez de ser una mente de almacenamiento de memoria, como decía Jan Nowell en su libro, bueno, lo ha escrito mucho, yo he leído Los Ocarnarios del Valle de los Caballos, es magnífica la comparación que hacen de lo que es un Neandertal, que tiene una gran mente, pero sobre todo es memoria y repetición, 300.000 años viviendo prácticamente igual, y lo que es una niña que acaba en la tribu de Neandertales y que tiene una creatividad y una mente totalmente diferente a la del Neandertal, expansiva y creativa, ¿no? Y que produce la hostilidad de uno de los recelosos miembros de la tribu. Bueno, me he entretenido con esta novela, porque como es literatura, Auel es fantástica, una antropóloga francesa, creo que es buenísima. Son dos libros solamente que he leído ella, pero tenía que haber leído mucho más. Después de esto ya pasamos a lo que es, digamos, un salto a a lo que es la civilización de los mitos, ¿no? Magamicénica, diría yo, bueno, también lógicamente los egipcios, por supuesto, los mesopotámicos, claro, antes de estos, aunque creo que los mesopotámicos son, no sé ya si anteriores o no, no me hagáis caso, pero bueno, aquí el hombre es consciente de su existencia y sabe que depende de fuerzas, en este caso serían fuerzas de la naturaleza deificadas, el dios Sol, el Ra, de los egipcios, luego con los griegos, pues tenemos el dios del trueno, el del viento, el del mar, todo esto, digamos que más que tener una moral, lo que se tenía era una obediencia a las fuerzas y tener a los dioses contentos para ir funcionando, pero siempre éramos nosotros, el lobo sapiens avanzado ya, y la naturaleza. La naturaleza eran fuerzas que venían de los dioses. Hasta que vino el logos de los griegos, y en el logos de los griegos era la razón la que movía, la que explicaba el mundo. Y todo lo que existía, sobre todo se buscaba una causa racional. Y la causa racional, pues estaban Arsimán, Arsímenes, Alejandro, etcétera, todos conocidos. Pues uno decía que era el agua, el origen de todo, el otro decía que era el fuego, como Heráclito, otro te decía que era el ápido, no sé si era Arsimán o Arsímenes, siempre me lío, en el sentido de que era una especie, digamos, de caos que luego se del que partía todo. Y bueno, hasta llegar a Demócrito, que llegó a una conclusión que se llevó muchísimos años después, que fue la atómica. Él pensaba que todo estaba compuesto de átomos, tampoco se equivocó tanto. Ahora hemos avanzado un poco con la física cuántica, pero por ahí está la cosa. Es decir, que estos naturalistas ya eran, la conciencia estaba a unos niveles que son a nivel de raciocinio prácticamente como ahora, solo que tenían mucha tecnología mucho más simple y muchos menos conocimientos quizá específicos o científicos, pero abstractos, no creo yo que se hayan pensado muchas cosas nuevas desde entonces, ¿no? Luego ya vino Platón con su teoría de las ideas y que había cuerpo y alma. Bueno, aquí ya había un dualismo en el cual pues ya decíamos que la conciencia nos deja ver apariencias. Es decir, el famoso mito de la caverna, todo lo que vemos son apariencias, los objetos son copias exactas de las ideas, que es el mundo de las ideas, que es eterno, que al que accedemos después de la muerte y del que venimos. Y Aristóteles, con su Metafísica, pues yo leí acerca del alma, es muy curioso, pues habla de eso, de la materia, la forma y el alma que le da la forma. Pues Aristóteles realmente es más naturalista también, más científico, intenta hacer caso de, también bastante de los sentidos, percibir de la realidad como algo objetivo, el sujeto y el objeto, según tengo entendido yo, se me puede corregir. Y bueno, a partir de ahí ya llegamos al neoplatonismo de San Agustín de Hipona, en donde la fe es la revelación, somos conscientes, tenemos conciencia de ser hijos de Dios, porque lo ha revelado. Y como ya la fe empezaba un poco a flaquear, vino a Santo Tomás de Aquino y ya recuperó a Aristóteles y lo adecuó a su religión, hablando de que la ciencia era eficaz, pero no se puede elegir entre ciencia y fe, hay que siempre elegir la fe. Bueno, luego ya hablamos en literatura pues ya de lo que es todo el tema del Renacimiento, todo el tema ya de Erasmo de Rotterdam, que por cierto me encantó mucho su obra de sobre la locura, que es buenísima, la he leído un par de veces, Elogio a la locura, y ya se cuestionan algunas bases de jerárquicas de la religión, de la iglesia. Incluso al principio parecía que estaba con Lutero un poco de acuerdo, pero claro, cada uno siguió su paso. Y después de esto ya pasamos, yo diría que ya a los empiristas, Locke, Hume, que Berkeley, que pensaban un poco en lo que son los sentidos, la percepción por los sentidos, que es, digamos, lo que nos lleva a conocer la realidad. La famosa tábula rasa, lo que venimos con una página en blanco, que es todo lo que sabemos es por los sentidos. Incluso las ideas todas vienen o la intuición viene de los sentidos, ¿no? Y esta gente pues intentó, digamos, combatir el idealismo o el racionalismo inclusive anterior de Leibniz o Spinoza, y lo que entonces había hasta entonces considerado que era la sustancia. La primera vez que era Aristóteles cuando habló de la sustancia y del primer motor, y luego Descartes, que ya empezó a cuestionar lo que percibimos por los sentidos. Y también está el tema de luego, por supuesto, también tenemos a Kant, que intenta jerarquizar todo lo que es mediante los juicios, todo lo que es la percepción de la realidad. Bueno, no ha sido muy estricto en lo que son, digamos, todo el tema secuencial. Quizá van a ir antes unos que otros, pero bueno, en conjunto, en definitiva, de lo que se trata es de que el hombre, desde que tiene conciencia de que está aquí, básicamente hay dos ideas que creo yo que son fundamentales. Una, que una cosa es la realidad y otra somos nosotros, y otra es que nosotros y la realidad se funden lo mismo. Y esta idea sí que llega hasta la fenomenología de Husserl y de Heidegger después, en la cual en el ser, en el sujeto, está la intención. Es decir, nosotros cuando vemos la realidad, si la dejamos suspendida, es decir, solamente vemos lo que es, sin ningún juicio, sin ninguna relación ni la asociación de ideas, así llegamos a percibir exactamente lo que es esa realidad para nosotros y la llegamos a entender. Heidegger, por ejemplo, aunque no era alumno de Husserl, habla de un ejemplo muy claro. Un perro ve un martillo, o un primate avanzado de un martillo, y puede ver, quizá puede ver, pues, un trozo de palo con metal, pero nosotros vemos una herramienta para clavar clavos. Eso es una construcción mental, es una realidad. O sea, que viene un artista extraterrestre, o dejamos un martillo dentro de 10.000 años y bueno, o sea, no es, ¿no? Es decir, que ese elemento, esa herramienta para unos sería pues un objeto para otros. Entonces nosotros, mediante nuestra subjetividad, le damos un uso a ese martillo y hacemos que la realidad sea la otra. No es un objeto de madera, es un martillo, pero ese objeto ideal lo hemos creado nosotros, ¿no? Pues es un poco lo que estos dos pensadores, sobre todo Heidegger, que se vio que era más realista que el amigo Husserl, y Heidegger, de lo que hablaba básicamente de que nosotros somos el Dasein, que es el único ser que se pregunta, el único ente que se pregunta por el ser. Él decía que desde Aristóteles nunca, en su obra Ser y Tiempo, nunca nos habíamos preocupado en preguntarnos por el ser. Y siempre preguntamos por el hombre, por la naturaleza, por Dios, por objetos, por entes, perdón, no por el ser. Pero ¿qué somos? ¿Qué es el ser, no? Y entonces Heidegger, a partir de preguntarse por el ser, toma como un punto de partida al ser humano, que es el Dasein, que es ese ser arrojado ahí, el ser en relación con los demás entes, ¿no? A ti te arrojan este mundo, no eliges ni la época, ni el momento, ni la familia, ni los amigos, ni el país, ni la clase social, ni el color de la piel. Tú estás aquí lanzado y tienes que saber estar ahí con los demás entes y con esas relaciones es un devenir. O sea, el ser no es algo estático que siempre es el mismo. Tú te vas realizando durante el tiempo. Y luego lo que parecía que iba un poco de ser el tiempo, creo que era la de Heidegger, pues luego ya vino el amigo Sartre, que con su obra sí que es más, digamos, un poco con otra óptica, más rigurosa en decir que el ser está antes que la existencia está antes que el ser, ¿no? O sea, ahí habla de que nosotros estamos condenados a ser libres y que vamos, que tenemos por narices que labrarnos nuestro futuro y que no tenemos ninguna excusa. Entonces, si no tenemos excusa, somos nosotros con nuestro albedrío los que tenemos que decidir nuestro futuro, nuestro porvenir, nuestro presente, y somos responsables de nuestro pasado. Entonces, yo de toda esta camarada de gente, pues yo creo que la idea de Heidegger es un poco la que más se adecua a lo que somos. Es decir, somos alguien que ha llegado a este mundo, que nos han arrojado aquí sin preguntar y sin pedirlo, y tenemos que llegar a ser nosotros mismos, pero en un devenir constante. Es un poco aquí parecido a lo que decía Aristóteles, ¿no? O sea, para mí decía que el ser era siempre eterno. Heráclito decía que no existe, no hay un ser estático, que es dinámico, que el ser se va haciendo, que todo cambia, nada permanece. Y Aristóteles hablaba del ser en acto y el ser en potencia. Perdón, al revés, el ser en potencia no es ser en acto. Tú cuando eres niño no eres adulto, llegarás a serlo, pero ¿quién eres? ¿Javier niño o Javier adulto? En fin, eso es un poco el recorrido que he ido haciendo. Y ahora, pues, en el rollo contemporáneo más reciente, pues es muy la conciencia manipulada, es, diríamos, lo que ya es más excitante, ¿no? Hablamos de Ray Bradbury con su Fahrenheit 451, hablamos de Huxley con Un mundo feliz, hablamos de Orwell con todas sus obras como que conocemos todos, como 1984, Rebelión en la Granja. En fin, la literatura es un reflejo de la conciencia del hombre y creo que no tiene fin. Así que muchas gracias a todos los oyentes y a toda la gente que ha preparado el programa, y a ti, Oscar, por haberme invitado. Y esta es mi humilde aportación a lo que estabais hablando hoy.
0: Bueno, yo admiro, Javier, el conocimiento tuyo sobre la filosofía. Me estás haciendo que me aficione como nunca, pero me ha chocado que dentro de, o sea, que has nombrado un montón de filósofos, pues igual no has nombrado a Schopenhauer, Hegel o Heidegger, que son el precursor, ¿no?, del existencialismo, que tiene tanto que ver con la conciencia. De verdad, de que admiro que, o sea, porque sé que esto no lo estás leyendo, que te sale directo, y nos estás dando un montón de cosas para pensar. Bueno, esta última, y me tienes que contar algo de cómo va este libro tuyo, La lágrima oscura, y de si tienes algún proyecto. Y ya nos despedimos. Muchas gracias, Javier, un placer tenerte aquí. Un abrazo.
1: Son tres monstruos, tres pilares del pensamiento que no he citado, quizá porque sean los tres muy conocidos. Vamos a ver, Schopenhauer, que yo creo que es un genio poco conocido por muchos, por su San Benito del pesimismo, que sí que es cierto que fuera pesimista, pero bueno, tenía, digamos, una concepción de la conciencia como que estaba supeditada a la voluntad. Para él la voluntad era esa fuerza irracional, eterna, indefinable, que se objetiviza en la naturaleza, en objetos, en animales y en un grado superior en el ser humano, en el hombre. Y el hombre, pues, no es que la razón controle la voluntad, sino al revés, es la razón está para servir a la voluntad. Excepto en dos casos: en la contemplación del arte, sobre todo la música, y con el ascetismo, es decir, evitando el deseo, huyendo del placer para evitar el dolor. evitar el dolor para obtener, aunque no llegues exactamente al placer. Entonces, eso digamos que es básicamente lo que yo entiendo de Schopenhauer. Hegel es otra cosa, Hegel es el hombre en la historicidad. La conciencia no es algo que es siempre objetivamente lo mismo, sino una sustancia que se va transformando en mediante el hombre, en la medida en que el hombre va avanzando, hasta llegar a ese espíritu absoluto, que sería el llegar a que la autoconciencia absoluta, o sea, que la conciencia se comprenda a sí misma y ya no evolucione más. Bueno, él creo que dijo que el estatus ya no era ese espíritu absoluto, pero bueno, no me voy a meter en ese jardín. Y Pierre Delgard es el precursor del existencialismo, se le considera este señor, sí que fue alguien que dentro de su religiosidad, porque la tiene, para él el cristianismo, la fe es algo, es un salto de fe, es algo que va más allá de lo racional. Kierkegaard piensa que está el alma, está el cuerpo, y de estas dos cosas sale el espíritu, que es una especie de síntesis de alma y cuerpo. Y cuando este espíritu despierta, se da cuenta de que está solo ante el vacío, porque es libre de decidir, y tiene esa angustia por no saber qué le depara, a dónde va a llegar. Luego ya en su libro sobre la angustia, pues ya también habla de muchos más temas, del pecado original y tal, pero bueno, en realidad, Kierkegaard es un pensador del puro, y para él la conciencia, el salto de fe, el seguir al corazón, el seguir tu espíritu, lo que te dicta el espíritu, al margen de jerarquías religiosas, etcétera, fue muy controvertido en su momento también. Y bueno, estos son los tres monstruos, que quizá alguno más, claro, hay muchísimos pensadores más, pero creo que entre todos se llega a una forma más o menos de lo que es la conciencia. Y mi libro, bueno, pues yo estoy muy contento de la primera novela que he hecho, que la verdad es que La lágrima oscura, que la gente que la ha leído, o que la ha comprado, o que se la ha dejado, pues cada uno con su punto de vista, pues parece que ha gustado. No es una novela con grandes pretensiones, tiene cierto contenido. Digamos, ya sabéis que me gusta la filosofía y tal, los personajes en algunos momentos pueden tener, mostrar alguna pincelada de estos pensamientos y tal, pero es un thriller, que hay una historia de un chico que sale de su país y se mete en por deudas de juego y se mete en un follón hasta que, bueno, acaba de una manera. Y ahora estoy con otra historia muy diferente, no tiene nada que ver con la anterior, y estoy trabajando en ello. Llevo meses porque quisiera ver si esas cosas que no me acaban de cuadrar de la primera novela las puedo subsanar o espero no empeorarla. Pero bueno, estoy trabajando en ello. Quiero hacerla una novela más corta, que no pase de 250 páginas, a ver si es posible, con mucho 300, y bueno, me estoy dando mi tiempo y hago reflexiones, como sabes, y publico mis posts y mis relatos cortos para ir practicando y darle forma a lo que la idea sí que la tengo. Y eso es, Óscar. Muchas gracias por preguntar y apoyarme. Venga, un abrazo.
2: Bueno, muchas gracias a ti, Javier, y esperamos contar contigo para otras ocasiones. Continuamos con La cara oculta del ciervo, vuestro programa de cine, música y literatura. Estamos en Radio Mai, en el 102.8 de la FM en Zaragoza, y a través de radiomai.com en todo el planeta. 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Somos Cultura Cinefax, nuestro grupo de Facebook, y continuamos ahora con

La cara oculta del cierzo. Este programa que el cierzo nos ha traído una palabra, nos ha traído conciencia. Y ya estamos explorando con las diferentes colaboraciones, y ahora vamos a seguir explorando con nuestra invitada Gema Tacón. Os recuerdo que esto es La cara oculta del cierzo, vuestro programa de cine, música y literatura. 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Pensando en esto de la conciencia y me ha venido a la cabeza una cosa. La conciencia, como decíamos y como nos contaban nuestros colaboradores, siempre está ahí, ¿no? Y es que me acuerdo de cómo me chirría y casi me pellizca siempre después de la consulta del médico. La doctora me ha preguntado: ¿cuántos cigarrillos fumas al día, Óscar? Y yo le echaba: pues ahora muy bien, 3, 4, no fumo más. Pero no, más que salir de la consulta, y parece que es lo que me pellizca, y me dice: mentiroso, te fumas 15. Y sigues mintiéndole a tu doctora. Eso es una conciencia castigadora.

Galicia. Se mata con, os voy a contar un poco de ella. Nace en Cádiz en 1981 y llega marcando una voz literaria que no entiende de caminos rectos. Gema Tacón, escritora independiente, creadora multidisciplinar, ha construido su trayectoria desde experiencias muy poco convencionales. Pasó por la Armada Española, ha trabajado en la gestión de proyectos en hostelería y cultura y ha moldeado una mirada profunda, muy humana, anclada en lo que duele, ¿no? Y puede ser que eso es lo que nos mantiene en pie. Entre el misterio, la historia, la leyenda, tiene una conexión especial con el folclore aragonés, y Gema Tacón rescata las tradiciones, mitos y episodios olvidados, ¿no?, para transformarlos en relatos envolventes donde la emoción, la oscuridad caminan de la mano. Lugares como Trasmoz, marcado por la brujería y las leyendas negras, se convierten en escenarios vivos donde lo real y lo sobrenatural se entrelazan.

En la última década ha publicado 21 novelas dentro del circuito independiente, ¿no? Y ha explorado géneros como la fantasía, el thriller, la comedia, lo paranormal. Y entre sus obras destaca la trilogía Susurros, con la que tiene una sólida comunidad de lectores. Su narrativa se caracteriza pues por personajes muy complejos, llenos de contradicciones, enfrentados a sus decisiones, muchas veces difíciles y no siempre son las correctas, pero intenta crear personajes honestos. Su universo creativo no termina en la escritura. En paralelo, desarrolla un proyecto artístico de creación artesanal de figuras inspiradas en criaturas fantásticas. Son piezas únicas que están teniendo en España, pero en el extranjero, una acogida estupenda. Están hechas completamente a mano y podéis buscar fotos en su Facebook. Yo luego os voy a dejar los enlaces, como siempre, a sus libros y a sus páginas web, ¿no? Y os diría que esas figuras son parte del imaginario de los 80 y 90 y son para coleccionistas, pero también para cualquiera, y como os decía, a nivel internacional o nacional. En su proceso, la música no es un refugio, pero es una herramienta. Huye de las canciones con letra para no romper la concentración. A mí me pasa también. Y se apoya en lo instrumental. Por eso estamos escuchando a la violinista Lindsay Sterling. Bueno, me gusta todo lo que sean así, bandas sonoras, cosas de que marcan el curso, ¿no? Y se notará en las escenas de sus libros. Una de las preguntas primeras va a ser: ¿por qué ha elegido esta obra para este programa, para presentarnosla? El A qué, perdido de Trasmoz. Es una historia ambientada en Trasmoz, el único pueblo oficialmente excomulgado de España, y es un lugar donde el pasado no desaparece y reclama algo, ¿no? Bueno, le voy a hacer dos preguntas. ¿Por qué has elegido este libro, Gemma? Lo primero, disculpa, muchísimas gracias por hacernos este reto en La cara oculta del ciervo. Desde Zaragoza te damos las gracias. Y eso, ¿por qué has elegido este libro? Y dinos una pregunta incómoda: ¿cuántas vidas estamos dispuestos a sacrificar por la eternidad?

0: Hola, muchas gracias por contar conmigo para esta entrevista. Me hace ilusión por el tema de que es allí en Zaragoza y que esa novela en particular, por eso la escogí, pues cuando me dijiste de hacer una entrevista dije tiene que ser la que la hace, Perdido de Trasmoz, porque es obvio, transcurre allí y me hace ilusión que la gente de allí también conozca un poco el punto de vista que le he querido dar desde el respeto, ¿sabes?, a todo aquel entorno, a todo aquel paraje idílico tan bonito como es esa parte de Zaragoza. La canción, Lindsay Stirling, es una violinista que me encanta. Yo soy incapaz de tocar las partes, ya que soy de Cádiz, no tengo ritmo ninguno, soy incapaz de tocar las palmas. La gente dice que los andaluces y los gaditanos tenemos salero, yo cogería el azúcar, porque es que tengo un oído aquí y el otro, un oído en Cádiz y el otro en Zaragoza. O sea que, entonces yo admiro a esa mujer que es capaz de tocar el violín, bailar, saltar y no se muere en el intento. Entonces, por eso la escogió, porque me encanta. Es una artista que personalmente me fascina. Después, lo de las bandas sonoras. Yo soy Dori. Si yo me pongo a escribir y me pongo una canción que me sepa, me pongo a cantarla y al final ni escribo ni nada y no puedo. Mi vida tiene 24 horas y creo que trabajando estoy unas 14. Escribo de noche cuando puedo y no. Entonces me pongo los cascos, me pongo banda sonora. Aún así, cuando me pongo banda sonora Disney, acabo cantando El Rey León, por ejemplo, ¿sabes? Porque también me pongo banda sonora de más películas Disney. Estoy cargando a alguien, pero de fondo tengo a la Sirenita. O sea, que eso de que la música acompañe, como hay gente, escritores, ¿no?, de novela épica, que están escuchando Gladiator mientras que están en una cena. Yo no tiene mucho que ver la música. Yo sería incapaz de escribir una playlist que acorde con lo que estoy escribiendo, porque me iría por un cerro de Úbeda, seguro.
1: Gemma, tienes una carrera literaria muy prolífica. Cuéntanos cuántos estilos y cuéntanos un poco de estas novelas.
0: Pues mira, sí, a fecha de hoy, en los 10 años que llevo de carrera literaria, tengo 21 novelas publicadas, en breve saldrá la 22. Y yo empecé, yo creo, un poco como todo el mundo, modo brújula, perdido, sin tener muy claro qué es lo que hacía. Pero claro, a medida que vas avanzando, la pluma aprende y me di cuenta que es inviable. No, mi cabeza no puede trabajar en modo brújula. De hecho, tengo que tenerlo todo perfectamente planificado. Yo tengo escaleta de personajes, de capítulos, de trama, de línea. De hecho, yo voy a los institutos a dar charlas de construcción literaria y les explico que lo más importante es el inicio, nudo, desenlace, ¿sabes? Una línea temporal y que se vayan guiando de ahí. Habrá gente que tenga por ahí las musas en la oreja, yo creo que las mías están de cuerda.
1: Una de las cosas que nos estamos preguntando en este programa sobre la conciencia es, la conciencia es algo ligado al alma, es algo que nos puedes contar.
0: Yo creo que la conciencia de cada uno va en base a cómo tengamos nuestros límites. A lo mejor para mí el límite es un insulto, para otra persona el límite es apuñalarte. ¿Sabes? La conciencia de cada uno va en base a los principios que tenga cada persona. Por eso a mí en mis novelas me gusta ser malo, muy malo, pero que en el fondo tengan un motivo, ¿sabes? Que tú cuando acabas, que sea malo, que haga cosas malas, pero que cuando tú descubres por qué, te pongas en su situación y diga, ¿qué hubiera hecho yo si hubiera estado en su lugar? ¿Sabes? Entonces, creo que se miden según el rasante que tú tengas, ¿sabes? ¿Está ligada al alma? Pues no lo sé, ya lo descubriremos si hay algo más allá y nos empiezan a contar las cosas que deberíamos de no haber hecho.
1: Creo que eres una muy aficionada a las leyendas. Cuéntanos, aquel aquelarre perdido de de Trasmoz. Cuéntanos de este libro.
0: Yo me considero una cazadora de leyendas. Me encanta las leyendas y todo lo que transcurre en España. De hecho, tengo muy pocas novelas que sean fuera de España. Y me gusta la documentación. Para mí el trabajo más bonito a la hora de escribir una novela es documentarme y ver qué ocurrió en ese sitio y qué puedo sacar de realidad. Porque creo que cuanto más fiel somos a la realidad dentro de la ficción, más verosimilitud puede llegar a tener la obra y más creíble serán los personajes y tu historia y tu trama, ¿sabes? Entonces me enteré de Trasmoz, que es el único pueblo excomulgado en la actualidad, que está allí, lo tenéis en Zaragoza, y no pude evitar sumergirme en la leyenda de la tía Casca, de Castillo Verbera, de Becker, y tuve que seguir investigando. Es como me salen las historias después, me sale la trama, ¿sabes? Y esa documentación fue bastante bonita y estoy deseando poder acercarme a Trasmoz uno de esos días de fiesta que celebran el Día de las Brujas y tiene que ser bastante chulo. En la que la he perdido de Trasmoz hay distintos tipos de amor. Empezamos con el amor de una madre, ¿vale? Que Amalia Soler. El amor de una madre, lo que puede llegar a hacer por salvar a su hija, por darle la mejor vida posible, incluso a costa de la suya. Y después está el amor hacia otra persona, ¿sabes? Que como las desdichas los va uniendo poco a poco. Entonces, es amor de distinta índole, pero es amor, ¿entiendes? Después, si Trasmoz está maldito, si te fijas en la leyenda, al final de todos mis libros tenéis un glosario, ¿vale? Siempre donde explico las licencias literarias que me haya tomado, donde explico los nombres, ningún nombre en mis libros está al azar, siempre tienen un motivo y digo de dónde salen los nombres y la leyenda real, si a lo mejor he modificado algo. Y en este en particular os cuento qué pasó, porque Trasmoz fue excomulgado. Realmente no es tanto brujería como una trifulga con el obispado, pero bueno, creamos en las leyendas que son más divertidas que las guerras entre el clérigo.
1: Vamos a hacer una pequeña pausa. La siguiente pregunta a Gema es, ¿qué banda sonora le pondrías a esta novela, ¿no? O a tus novelas? Y se me ha ocurrido meter esto que es muy, muy épico y muy como de leyenda. ¿La escuchamos? Sí, continuamos. Estamos escuchando a los Manowar, los reyes del metal.

ley ya me ha puñeteado, tío. Si tuviera que ponerle una banda sonora, no tengo ni idea de cuál sería. Kill Bill, mezclaríamos Kill Bill en algún momento, mezclaríamos Anastasia, mezclaría, yo no sé, mezclaría muchas cosas.

0: Cuéntanos, Gemma, ¿quieres hacer a los personajes? ¿Y en qué escenas como que te ha costado más que enfrentarte con esas cosas que al final que tiene que pasar?
1: Este en particular, aunque yo tengo una manera peculiar de escribir, porque yo intento mezclar, yo mezclo género, siempre hay un género predominante, pero después mezclo, yo creo que la mayoría de la gente mezcla, tú no puedes, a no ser que sean los puristas de género, yo no soy purista de género, yo escribo según mi estado de ánimo, entonces aunque predomine a lo mejor el thriller o el paranormal, o siempre intento meter cómica. Siempre, porque la vida ya es bastante triste como para estar llorando. Entonces, ha habido escenas fuertes, este libro tiene algunas escenas fuertes, en las que yo misma digo, ¿sabes? Me ha remordido la conciencia, que es el tema a tratar, a mí misma. Y ha habido, no te puedo decir cuáles, porque serían unos spoilers gigantescos, pero en este en particular ha habido una, dos, creo que ha habido hasta tres escenas que me ha costado escribirlas. Y las escenas madre e hija, porque me pongo en el lugar de la madre y cuestan, ¿sabes? Decir Dios, pero hoy me pongo en el lugar de la hija, ¿sabes? También, y son duras, pero como te digo, siempre intento darle el toque, el tacón, como digo yo, y cuando menos te lo esperas, suelto alguna burrada y respiras otra vez, ¿sabes? E incluso te ríes, igual estás llorando, que estás enfadado, que te estás riendo, ¿sabes? Mi libro tienen, según lo vas leyendo, tiene distintas, en la misma página puedes tener tres emociones distintas.
0: Cuéntanos, Gemma, has escrito tantísimo de leyendas de brujería y fantasía. Bueno, hemos visto de que tocas todos los estilos, pero ¿crees en la brujería?
1: Mira, tengo varios libros sobre el tema paranormal y tengo varios libros sobre brujería. Tema paranormal de leyenda, aparte de la que la he perdido de otros modos, tengo la leyenda jurado, que trata sobre el cortijo jurado de Málaga, que es uno de los sitios más emblemáticos a nivel de parapsicología de España. Tengo el nido del lobo, que también trata temas de parapsicología, que transcurre en Ochagavía, en Navarra. Y después tengo la vida secreta de la última wicana, tengo la trilogía que trata sobre la religión wicca, esa es novela juvenil. Tengo la trilogía de, que realmente son cuatro, pues tienen unos relatos cortitos, de la Soliña. María Soliña fue la última mujer que condenaron por brujería en Galicia. Creo, pues mira, tengo tantas historias leídas, tengo tanto documentado que no te podría decir si creo o no creo. O sea, no lo sé. No, con certeza, sí, no. Pero sin embargo siempre llevo una pulsera de...
0: Bueno, pues para acabar, una pregunta que se le suele hacer a los escritores. ¿Qué es lo que quieres que un lector tuyo cuando acaba uno de tus libros? ¿Qué es lo que quieres de que sienta o que reciba de ti?
1: Pues mira, es una buena pregunta para acabar. Los lectores, yo tengo muchos lectores.

0: y eso, muchísimas gracias por darme la oportunidad de que me conozcan por allí. Y nos vemos en la próxima.
1: Después de esta estupenda charla, conversación con Gema Tacón, continuamos con otro escritor, Ricardo Novellón, hace una reflexión sobre la conciencia y el alma. Os recuerdo que hace poco presentó con Ediciones Atlantis su libro Frecuencia Superior, una novela que encaja mucho con este programa y que bien podría llamarse ese libro Conciencia Superior. Vais a tener los enlaces en comentarios de Ivos de cómo haceros con este libro, igual que con los de Gema o Javier Palma. Estamos escuchando Andrea Salini, la canción 11 de noviembre. Vamos a escuchar un poco y damos paso a Ricardo.

recuerdo que banda compartida, la banda de que sigue haciendo las canciones de Andrea Salini por toda Europa, bueno, incluso México, se podría decir Latinoamérica y Europa, pero sobre todo en Italia, de donde son ellos, estará este verano en Zaragoza. Ya os daremos más información. Andrea Salini y banda compartida son todo una rock and roll school. Vamos a escuchar ahora.

0: Muchas gracias, Ricardo. Y cuéntanos esto que está escrito para La cara oculta del Cierzo, vuestro programa de cine, música y literatura. ¿Qué tal? Ricardo, cuéntanos.
1: Conciencia y alma. En el plano científico hablaríamos de conciencia. La podemos ubicar en nuestro cerebro, donde se encuentra la mayoría de nuestras conexiones neuronales y que nos permite realizar las tareas cotidianas. Esto nos proporciona conciencia de nosotros mismos y de nuestra presencia en este plano terrenal. Nos ayuda a tomar decisiones y a resolver problemas a los que, por desgracia, hoy en día tantos nos envuelven. La forma de vivir de hoy está creada con infinidad de problemas psíquicos, como depresiones, ansiedad, miedo. ¿Y por qué no decir también que desde distintos puntos de poder y a través de distintos informativos de distinta índole se esmeran en que estemos en este estado de ansiedad y de terror continuo? ¿Será porque es más fácil dominar a las masas cuando más miedo tienen y así hacer a voluntad lo que ellos dispongan?

Estamos escuchando ahora el último disco de Bunbury, Un brindis al sol. La reflexión de Ricardo Novillón va en dos partes. Vamos a escuchar un poco esta canción.

0: Otra cosa es el alma. El alma es nuestro verdadero ser, el viajero que ha navegado por distintos tiempos y lugares, el que recoge todas las vivencias y experimenta de todo tipo de situaciones: amor, cariño, amistad, familia, rechazo, traición. Y he aquí la verdad de nuestra existencia. Venimos en distintas épocas de la humanidad a experimentar y a vivir con plenitud todo este tipo de experiencias y a aprender y, sobre todo, a evolucionar para ser cada vez mejores seres. Se sabe científicamente que hay un proceso concreto en la creación del feto en el vientre materno, que dicho feto recibe una energía increíble y que es ahí cuando se da comienzo de verdad a la vida. Y yo digo, ¿no será ese momento el que es invadido el cuerpo físico por nuestro verdadero yo, o llámalo alma? Todas las religiones contemplan y explican la esencia del alma, pero fuera de toda creencia y de dogma, es mejor que nos demos cuenta nosotros mismos de quién realmente somos y que hay algo increíble que así lo quiere.
1: Muchas gracias, Ricardo. Contaremos contigo siempre que puedas y nada, ha sido un placer escucharte.

0: Bueno, pues muchas gracias a todos desde Radio Mai, desde Cultura Sin Par. Y acabamos con el programa con lo que es conciencia. Un abrazo, os queremos, yo soy Óscar Brismene. Hasta el próximo mes. La cara oculta del cierzo.
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1: Empezamos con una novedad y con un nuevo lanzamiento, se podría decir. Ellos son RSK. El bosque se muere. A ver, cuéntanos qué es lo que tenemos para mañana.
8: Sí, pues mira, mañana tocan Dunedain, abrían para ellos los Evernight, que es un grupo de aquí de Zaragoza, de power metal y heavy metal clásico.
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1: 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Si no fuera por el viento, si no fuera por el aire, pues aún podríamos llevar sombrero. Pero ahora mismo para llevarlo tendríamos que llevar las cejas hacia arriba. ¿Para qué? Para hacer rosca en la frente. Que paséis un buen fin de semana. Y con esto y un bizcocho, hasta el viernes a las 5 de la tarde.
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0: Bienvenidos al programa número 23 de Perdedores Anónimos. Para el programa de hoy vamos a escuchar cuatro álbumes de indie pop. El primero de ellos es Show Tour, el segundo álbum de estudio de la banda inglesa de electropop Saint-Étienne. Lanzado en 1993, Show Tour es un álbum que adapta las melodías pop de los años 60 al panorama del indie pop de los 90 mediante el uso de la electrónica. Sin más dilación, vamos a escuchar la primera canción del álbum, Mario's Café, en la que se utiliza un sample de instrumentos de cuerda que aporta el aire de cafetería londinense. De hecho, la canción toma su nombre de un local de dicha ciudad ubicado en Kelly Street.
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0: Llegamos ahora a una de las canciones más exitosas de Saint-Étienne, Journey in a Bad Way, un sencillo promocional de Sautuk lanzado en 1993 que alcanzó el top 20 en el Reino Unido. Como todos los sencillos del grupo, Journey in a Bad Way es una canción realmente pegadiza que además muestra a la perfección el estilo minimalista de Saint-Étienne.
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0: Sawtooth es un álbum lleno de variedad. Puedes encontrar canciones pop como las que hemos estado escuchando, o puedes cruzarte con la vertiente más experimental del grupo, con canciones como Calico, un tema Drip Hop, o Conquering Deer, tirando a techno. Y como bien habréis apreciado, al principio de cada canción se escuchan frases de películas de los años 60 y 70, los cuales sirven para rellenar el silencio entre canciones y como recurso estilístico para ambientar el disco. Por ejemplo, en la canción Hobart Paving, la balada del álbum, se samplea un diálogo entre Roy Harper y Carol White proveniente de la película Made. Esta canción es la más lenta del disco y fue lanzada como sencillo en mayo de 1993.
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0: Dentro de este álbum convergen diversos estilos musicales, ofreciéndonos en su conjunto el álbum más experimental de Saint-Étienne, el cual vamos a despedir con la canción Livehound.
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Pasamos ahora a otro álbum de indie pop, en este caso uno mucho más conocido. Se trata del 69 Love Songs de los Magnetic Fields, que abre con esta canción tan icónica, Absolutely Cuckoo.

Este álbum, lanzado en 1999, es la cúspide creativa de los Magnetic Fields, una banda de indie pop de Boston liderada por Stephen Merritt. Dentro de este disco de aproximadamente 3 horas de duración, podemos encontrarnos con un amplio abanico de canciones, todas ellas en torno a una temática central, el amor, visto y hablado a través de diferentes perspectivas. Como es natural, dentro de las 69 canciones se recorren diferentes géneros y estilos, pero se hace de una manera muy inocente, acorde al aire teatral del disco. El tono de las canciones también varía, atravesando a lo largo del tracklist tanto pasajes muy divertidos y experimentales como tramos desgarradores, tal y como podemos ver en estas dos canciones, All My Little Words y I Don't Want to Get Over You.

69 Love Songs se creó bajo la idea original de Stephen Merritt de componer 100 canciones de amor, pero como la centena era demasiada cantidad, se quedó por el camino y decidió dejarlo en 69 canciones. Este álbum es un teatro musical en pleno sentido, ya que no sigue una narrativa lineal y tiene un tono totalmente irónico dentro de sus letras traído de la mano de Stephen Merritt. Todas las letras del disco fueron escritas por él y están altamente inspiradas en las escenas que el músico presenciaba en los bares neoyorquinos de finales de los 90. De ahí es de donde salieron la mayoría de personajes que habitan cada una de las canciones. The Luckiest Guy on the Lower East Side es el ejemplo perfecto. Es una canción con una letra totalmente irónica y

que además se mueve por el lado más electrónico del álbum, gracias al Omnicord, un sintetizador japonés de los años 80 que le da a la canción ese ritmo tan divertido. En contraste con The Luckiest Guy on the Lower East Side está The Book of Love, una de las canciones más queridas de los Magnetic Fields. Vamos a escuchar ya estas dos canciones.

69 Love Songs es un disco repleto de canciones geniales una detrás de otra, y si te gusta la música pop, este es un álbum que debes escuchar. Como última canción del álbum tenemos Sweet Loving Man, cantada en esta ocasión por Claudia Gonson, pianista, percusionista y a veces vocalista de los Magnetic Fields.

De 1999 pasamos a 2006, año en que la banda escocesa Belle & Sebastian lanzaría su sexto álbum, The Life Pursuit. Este marca un cambio en el sonido de la banda, pasando del folk acústico de sus inicios a un pop mucho más bailable, con sintetizadores y con una producción mucho mayor, llevada a cabo por Tony Hoffer. Como influencias más notorias para este álbum, encontramos el soul y el glam rock de los años 70. Vamos a abrir este álbum con la canción Another Sunny Day, una de las canciones más famosas de Belle & Sebastian.

Ahora vamos con la canción Funny Little Frog, una de las más animadas dentro del álbum, gracias al órgano Hammond y a la letra de Stuart Murdoch. Originalmente esta canción fue escrita para el proyecto alternativo de Murdoch, God Help the Girl, pero le gustó tanto que terminó llevándola a su banda principal. Aún así, existe la versión de God Help the Girl, la cual es igual de buena.

The Life Pursuit es uno de los álbumes más bailables dentro de la discografía de Belle & Sebastian y uno de los más queridos por los fans, por lo que es una gran opción si quieres adentrarte en la música de Belle & Sebastian. Vamos ahora con la canción For the Price of a Cup of Tea, como última canción de este disco.

el último álbum de hoy es Antisocial Lights, un álbum de 2017 de la banda canadiense Always. Este disco es una mezcla genial de jungle pop con una atmósfera dream pop que recuerda a bandas como los Cocteau Twins y con alguna inyección de shoegaze, notable en las canciones con guitarras ruidosas y distorsionadas. A pesar de recoger influencias que se remontan a los años 80 y 90 principalmente, Always es capaz de hacer un disco que suena muy moderno y actualizado a nuestros tiempos. Sin más, vamos con la canción que abre el álbum, In Undertow, que se caracteriza por sus guitarras cargadas de reverb.

Con este álbum, Always recibió grandes alabanzas por parte de la crítica y se convirtieron en una de las bandas más importantes de su país natal, Canadá. Su último disco, Blue Rev, tardó 5 años en hacerse debido al robo de la grabadora que contenía todas las demos de las canciones, a la inundación del local en el que ensayaba la banda, perdiendo así parte del equipo que llevaban años usando, y también por la pandemia, que impidió a los miembros juntarse a ensayar al estar algunos en Canadá y otros en Estados Unidos. Este otro álbum, lanzado por fin en 2022, también fue un éxito, y Always está en su mejor momento después de varios años presentando Blue Rev en sus tours. Ahora vamos con la canción A del álbum Antisocialites.

Nos despedimos con la canción Lollipop, Ode to Jim, una canción dedicada a Jim Reid, cantante de la legendaria banda de Jesus and Mary Chain. Espero que os haya gustado el programa de hoy. Nos vemos la semana que viene aquí, en Radio Mai, en el 102.8 FM.

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0: ¡Felicín! ¡Lávate las manos y a cenar! ¡Y que no te lo tengas que repetir dos veces, eh!
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0: ¡Y lo mientas!
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0: Buenas noches, queridos amigos. Bienvenidos a Rebelión en la Granja, episodio número 51. Os saluda David Alfonso. Estamos en Radio Mai, como bien sabéis, en el 102.8 de la FM zaragozana. Bueno, os saluda David Alfonso y os da la bienvenida a este episodio número 51 de Rebelión en la Granja. Ya sabéis, vuestro programa favorito de debates, entrevistas y monográficos. En el día de hoy vamos a hablar con dos trabajadores de Cruz Roja que han venido aquí a visitarnos, a Rebelión en la Granja, a Radio Mai, y vamos a hablar de la regularización o no regularización, porque esa es la cuestión. Este se trata de un borrador que está previsto de ser aprobado en un futuro y es, bueno, la famosa regularización que se ha realizado o que se va a realizar de 500.000 personas para que consigan la nacionalidad española próximamente. Hemos traído a dos trabajadores de Cruz Roja que nos vienen aquí a acompañar a Radio Mai, como bien sabéis, a Salvador Allende número 1357, que precisamente nos van a hablar de este tema. Un tema con respecto al cual hay mucha desinformación, algunos bulos incluso, y hay mucha confusión porque no se sabe exactamente ni si se va a hacer, si cuándo va a ser, cuáles van a ser las condiciones que van a tener las personas que quieren nacionalizarse españolas. La verdad es que es un tema que está dando mucho que hablar en toda España, en todos los foros, no solamente en el foro político, sino también en los foros de Internet, que ya sabéis que aquí en Radio Mai estamos muy pendientes de los foros de Internet, y bueno, pues vamos a hablar de ese borrador para esa regularización de 500.000 personas que en estos momentos no tienen nacionalidad española, pero que aspiran a tenerla. El gobierno, precisamente de Pedro Sánchez, bueno, está poniendo las bases para que ello se lleve adelante. No cuenta, evidentemente, con el apoyo de algunos partidos de la oposición. Y bueno, vamos a hablar con estas personas que trabajan en Cruz Roja para que nos digan qué hay de verdad en todo esto, cómo está comprometida Cruz Roja y cuál es la información que tienen ellos acerca de todo este tema. Ellos precisamente nos van a dar luz precisamente acerca de lo que está ocurriendo en estos momentos, ¿de acuerdo? Hoy, en el día de hoy, no me va a poder acompañar Luis Dionis, que ya sabéis que es uno de mis colaboradores especiales, ya que tiene un compromiso, y estamos esperando a que llegue a la radio a Alfonso Ansó, que le abriremos en su momento y se incorporará precisamente a este programa, a esta entrevista barra debate que vamos a tener con estas dos personas de Cruz Roja, que nos van a hablar precisamente sobre el tema de esta regularización de 500.000 personas y hasta qué punto esto se está preparando, se está haciendo. Es de momento un borrador y ellos nos van a hablar precisamente acerca de este tema. Ya sabéis que si nos queréis llamar para hacernos cualquier pregunta, que estáis escuchando en estos momentos el programa y queréis preguntar lo que sea, nos podéis llamar al 976 52 56 45, el número de teléfono fijo de Radio Mai, ya lo sabéis. Nos llamáis a ese 976 52 56 45 y evidentemente os atenderemos en directo por si queréis hacer alguna pregunta a uno de mis dos invitados o si me la queréis formular a mí acerca de Rebelión en la Granja o del tema que estamos tratando precisamente en la noche de hoy. Bueno, hemos arrancado con la música de la película Inception, que se tituló aquí Origen. La película tiene un tema central que es Time, del compositor alemán Hans Zimmer, y hemos abierto con él, con ese Time, el tema central de Inception, titulada aquí en España Origen, la famosa película de 2010 que protagonizó Leonardo DiCaprio. Después hemos escuchado el tema central de Interstellar, también a cargo de Hans Zimmer, y ahora estamos escuchando el tema central de Piratas del Caribe, de Klaus Badelt. Bueno, son en estos momentos las 9:39 de la noche del día 26 de febrero del año 2026. David Alfonso, os vuelvo a dar la bienvenida y voy precisamente ahora a presentar a mis dos invitados que están aquí ya en los estudios de Radio Mai. Ya sabéis que nos podéis escuchar en el 102.8 de la FM zaragozana y también nos podéis escuchar a través de internet, como siempre, y en directo desde cualquier lugar del mundo en la dirección radiomai.com/online. Bueno, pues voy a proceder a saludar a mis invitados. En primer lugar, voy a saludar a Antonio Mayo, que es una persona que ha estado en nuestro programa hermano de Tocan Beats en dos ocasiones, tanto en febrero de 2023 como en octubre de 2023, vino en dos ocasiones a Tocan Beats. Ya sabéis que Tocan Beats es el programa de salud mental de Radio Mai, que se emite todos los viernes de 9 a 11 de la noche con Jan Lana, David y Alfonso y Luis Dionis. Estaremos mañana con vosotros de 9 a 11 de la noche aquí en Radio Mai en el 102.8 de la FM zaragozana. así que ya lo sabéis. Bueno, esta persona es Antonio Mayo y voy a proceder a saludarla. Buenas noches, Antonio.
1: Buenas noches, David, y buenas noches a todos los radio oyentes. Encantado de estar aquí una vez más con vosotros, aunque es la primera vez que estoy aquí en Radio Mai, pero ya he estado con vosotros, con todo el equipo, pues como bien has dicho, en Radio La Granja, y voy debutando, a ver qué tal se da.
0: Exactamente, estuviste en Rebelión, en Talk and Beats, como digo, en nuestra época de Radio La Granja. Nuestros invitados, o mejor dicho, nuestros oyentes, ya saben que Talk and Beats está desde octubre de 2025 en Radio Mai. Y bueno, Talk and Beats estuvo desde mayo de 2022 hasta octubre de 2025, estuvo durante 3 años y medio en Radio La Granja. Y bueno, pues en esos dos programas que dedicamos a Curroja en Talk and Beats, nos estuviste acompañando tú en aquellos dos programas, en febrero de 2023 por primera vez, que viniste tú en solitario, Antonio, y después cuando viniste en octubre de 2023, que en aquella ocasión te acompañó Bárbara, no me acuerdo de su apellido, que por entonces era trabajadora de Curroja.
1: Peiro, Bárbara Peiro.
0: Bárbara Peiro, que estuvo también con nosotros en octubre de 2023, ahí en Radio La Granja, en nuestro programa de Talk and Beats. Ya digo, el primer programa estuvimos hablando, si no recuerdo mal, creo que estuvimos hablando de planes de empleo, si no recuerdo mal.
1: Correcto.
0: Efectivamente. Sí. Y luego en el segundo programa, ahora no acierto a recordarlo, ¿de qué estuvimos hablando en el segundo programa, Antonio?
1: Era algo más concreto sobre el proyecto que llevaba Bárbara en aquel momento, que era un proyecto, creo recordar, que relacionado con jóvenes.
0: Efectivamente, con gente joven. Ahora me acuerdo. Era un plan de empleo joven, sí, eso sí que me acuerdo, de octubre de 2023, efectivamente, así es. Bueno, Antonio, pues nada, hoy vamos a hablar de este tema, del tema de la regularización. Y bueno, pues nada, te doy las gracias, lógicamente, por acompañarnos hoy en Radio Mai. Y bueno, no sé qué te habrán parecido nuestros estudios.
1: Bueno, la verdad que me he quedado muy bien, muy impresionado. Está muy bien, este local está muy bien.
0: Bueno, quizás sea un poquito más, entre comillas, lujoso que el que tenemos en Radio La Granja. En Radio La Granja estamos en un sótano, aquí estamos en una planta baja. Y bueno, yo creo que son unos estudios bastante aseaditos, Antonio.
1: Sí, sí, sí, desde luego está muy bien, sí.
0: Bueno, pues bienvenido, Antonio.
1: Gracias.
0: Bueno, pues ya hemos saludado a Antonio Mayo y a continuación vamos a saludar a Luis Polo, que precisamente también es trabajador de Curroja. Bueno, es una persona a la que conozco ya desde el año 2022. Viene por primera vez a Rebelión en la Granja. No estuvo en su momento en Talk and Beats, pero hoy nos acompaña para hablar precisamente de la regularización. Bueno, pues tanto Antonio como Luis Polo trabajan en temas de empleo, de Curroja, de plan de empleo, todo referente a tema de empleo, y también, lógicamente, son personas que están en contacto con las empresas, ya que ellos llevan, en muchos casos, pues todo lo que es proyectos para formar y para poder dar trabajo a personas que, evidentemente, pues en unos casos cursan cursos de Curroja, de los de formación, de muchos cursos de formación que tiene Curroja, y son personas, lógicamente, que aspiran a trabajar en Curroja en algunas ocasiones, y luego también, lógicamente, llevan también todo el tema del voluntariado. Yo llevo siendo voluntario de Curroja desde mayo de 2022 y llevo colaborando con ellos desde el verano de 2022. Bueno, pues vamos a empezar y voy a saludar a Luis Polo. Buenas noches, Luis.
2: Buenas noches, David. Buenas noches a los y las oyentes de Radio Mai. Muchas gracias por la invitación. Efectivamente, es la primera vez que estoy con vosotros, así que muy agradecido de que me hayáis podido dar la oportunidad de colaborar en el programa, porque yo entiendo que tiene una gran utilidad, se hace una gran labor social a través de este programa, y hemos venido a aportar nuestro pequeño granito de arena, a tratar de informar de manera un poco más pormenorizada a todas aquellas personas que se están interesando estos días por este borrador de decreto de regularización. Y bueno, esperamos que nuestra contribución aclare algunas dudas que puedan tener estas personas.
0: Exactamente. Bueno, pues si te parece, antes de hacerte ninguna pregunta, Luis, me gustaría, si quieres, que hicieras un poco una introducción al tema, lo que hayas traído preparado, si lo quieres leer, lo puedes comentar, y luego ya te formularé preguntas. Pero claro, lo hemos estado hablando antes fuera de micrófono, y yo la verdad es que tenía una idea bastante ajena a la realidad con respecto al tema de la regularización. Pensaba que se iba a acometer ya en las próximas semanas, quizá debido a lo que he escuchado por internet, a los diferentes podcasts y lo que se escucha por la red de redes, quizás no me había dado una información lo suficientemente completa y veraz como para tener una idea de lo que estaba ocurriendo. De esa manera, hemos preferido invitar a dos trabajadores de Curroja que seguramente nos van a aclarar un poquito cómo está todo este tema. Bueno, pues si te parece, lo que vamos a hacer para calentar motores, Luis, Si te parece, vamos, primero que nos introduzcas un poco cómo está el tema, luego escucharemos una canción y luego ya entraremos con un formato debate-entrevista acerca de la regularización de estas 500.000 personas, que es un borrador que está pendiente de llevarse a cabo, un borrador o una ley. Que en este caso, bueno, pues corre a cargo, o digamos que ha sido propuesta en este caso por el gobierno de coalición de Pedro Sánchez, que es la regularización de 500.000 inmigrantes. Pues si te parece, Luis, si nos quieres leer un poquito lo que has traído preparado o nos quieres hacer una introducción al tema, estamos muy atentos a ello. Adelante, Luis.
2: Muy bien. Os hago una introducción porque en realidad lo que tenemos es que no tenemos nada. Porque básicamente lo que es, en realidad no hay un reglamento, sino lo que se ha publicado es un borrador de reglamento. En este borrador de reglamento habla de una serie de puntos, de unas vías de regularización, de una serie de requisitos temporales, de una serie de requisitos estrictos de documentación que hay que presentar, pero en realidad es eso, es un borrador. Todavía no hay nada claro. Hasta que no haya un reglamento como tal aprobado encima de la mesa, no podremos tener una información veraz y una información exacta de cuál va a ser la documentación que se va a exigir, de cuáles son los trámites que se van a tener que llevar a cabo con la administración, de dónde hay que presentar toda la documentación en la administración. De momento no hay nada claro sobre esto. Por lo tanto, desde Cruz Roja no podemos dar una información exacta de cómo va a ser ese proceso, de cómo vamos a poder ayudar y de cómo vamos a poder interactuar con las personas demandantes de este proceso de regularización. Lo único que podemos decir que es que, como siempre, nosotros estaremos a disposición de las personas para poder prestarles la ayuda cuando sea necesario, pero de momento no podemos prestarles mucha ayuda porque tampoco tenemos mucha información de cómo van a ser las cosas. Sí que os puedo hacer una pequeña introducción de lo que dice este borrador de reglamento, ¿no? En este borrador de reglamento de lo que está hablando es de que va a haber una doble vía extraordinaria de regularización. Como dice su disposición transitoria quinta, en un primer lugar habrá un arraigo para solicitantes de protección internacional, y en su disposición transitoria sexta habla de un arraigo extraordinario para personas en situación irregular que en su momento no pidieron asilo. En el caso de los primeros, en el caso de las personas que sean solicitantes de protección internacional, los que habla de disposición transitoria quinta, sería o afectaría, según siempre este borrador de reglamento, a aquellas personas que solicitaron asilo antes del 31 de diciembre de 2025. Una serie de requisitos que, bueno, no vamos a hacer larga mucho la presentación, tampoco vamos a detallarlos. Y en el segundo caso, en el caso del arraigo extraordinario para aquellas personas que no pidieron asilo, del que habla la disposición transitoria sexta, estaría dirigido a aquellas personas que ya estaban en España antes de 1 de enero de 2026 y no solicitaron esta protección internacional. Esto con respecto a lo que serían las dos vías principales de las que está hablando este borrador del reglamento para poder llevar a cabo esta regularización extraordinaria. Habla también de una serie de requisitos temporales que son bastante estrictos, ¿no? Es la fecha que hemos comentado antes, del un corte a 31 de diciembre, un corte de permanencia en España antes del 31 de diciembre de 2025, y además habla de una permanencia interrumpida mínima de 5 meses sin haber salido de España antes de presentar esta solicitud, porque, según indica este borrador, cualquier ruptura de esta permanencia, cualquier salida de la permanencia, rompería la posibilidad, acabaría con la posibilidad de poder solicitar este requisito, ¿vale? De los plazos, pues lo mismo, tampoco tenemos certeza de que estos plazos vayan a ser los definitivos. Insisto, y siento ser redundante en este sentido, porque se trata de un borrador, ¿no? El borrador habla de presentar solicitudes entre el mes de abril de 2026 y el 30 de junio de 2026, ¿no? Pero tampoco podemos en este momento tener la certeza de que estos van a ser los plazos definitivos. Sí que hace mención también el reglamento a una serie de exclusiones que son importantes y que dejarían fuera a determinadas personas, fuera de la posibilidad de acogerse a esta regulación extraordinaria. Estas personas, en principio, serían aquellas que fuesen titulares de una autorización de estancia o residencia previa, que tengan un procedimiento en trámite ya, una renovación, una prórroga o una modificación, o que hayan sido titulares de protección internacional, ¿no? Caso de personas procedentes de Ucrania, porque haya sido una decisión de la Unión Europea, de, bueno, pues, circunstancia parecida, ¿no? Ejemplos de lo que podían estas personas, pues estudiantes con un visado vigente en este momento, titulares de residencia no lucrativa, personas con permiso de búsqueda de empleo. Bueno, podríamos hablar de estas personas, pero insisto, sobre todo quiero subrayar esto. Esto que estamos comentando no es el reglamento, es el borrador del reglamento, y esto es, puede ser susceptible de ser modificado en un sentido o en otro. Por lo tanto, hay que tomar todos estos datos que estamos dando con muchísima cautela. ¿A qué daría lugar esta solicitud extraordinaria? Pues daría lugar a una autorización provisional de trabajo desde que la solicitud fuese admitida a trámite. Los trabajadores o las personas solicitantes podrían solicitar trabajar en cualquier sector y en todo el territorio. Y si la solicitud fuese denegada, esta vigencia de permiso de trabajo quedaría ipso facto sin efecto. Hay un requisito muy importante, que es el de los antecedentes penales, que además esto está generando mucho debate porque no queda claro este concepto de antecedentes penales, pero bueno, se exige en principio carecer de antecedentes penales en España y en el país de origen. Y que este es un tema que está generando también bastante ruido, si este certificado de antecedentes penales no pudiese llegar a tiempo, podría presentarse una declaración responsable, ¿no? Y la autorización podría revisarse si posteriormente pudiesen aparecer estos antecedentes. Pero bueno, ¿quién hace esta declaración responsable? ¿Cómo es esta declaración responsable? ¿En qué va a consistir? ¿En qué va a afectar? Bueno, pues todo esto no está definido en el borrador del reglamento y estará por definirse, incluso es susceptible de cambiarse, ¿no? De que no exista esta declaración responsable y que tampoco sean antecedentes penales y pida otra documentación, ¿no? Y además a la solicitud de la regularización extraordinaria afectaría también, llevaría consigo una serie de medidas familiares, no afectaría a una resolución simultánea de los expedientes, de todos los expedientes de la unidad familiar, y además, en el caso de los menores, se flexibilizarían los requisitos. Grosso modo, estos son los puntos más importantes, después de mirar y de estudiar este borrador de reglamento, que pensamos nosotros que pueden ser los más destacables, ¿no? Dentro de la escasa información que tenemos, insisto, porque ya desde el punto de vista nuestro como institución, de momento no tenemos instrucciones, no tenemos procesos y procedimientos claros para saber cómo, cuándo, en qué forma, qué documentación, qué trámites van a tener que llevar a cabo las personas solicitantes para poder iniciar este proceso.
0: Muy bien, Luis. Bueno, pues en función de lo que me has contado y nos has contado a todos y a la audiencia de Radio Mai, bueno, pues te voy a hacer una serie de preguntas que no me quedan muy claras. Claro, es que aquí, bueno, aunque efectivamente te voy a preguntar más por temas de Curroja, no cabe duda de que hay que entrar también un poquito del entorno político, porque claro, esto es una decisión política o aspira a ser una decisión que se lleve a cabo, en este caso procedente del gobierno, y lo primero que te quería preguntar es que una vez que se diera luz verde, ¿cómo tendría que gestionar todo este tema Curroja? Quiero decir, ¿qué se va a poner, digamos, a disposición de Curroja o qué va a tener o cómo va a tener que intervenir Curroja en todo este tema? ¿Cómo en este caso Curroja se va a ver afectada una vez que este borrador se convierta en ley?
2: Nosotros desde el momento en que este borrador ya se convierta en un reglamento, estaremos a las instrucciones que provengan de parte del gobierno, de parte del ministerio, de parte de quien proceda, y seguiremos como

0: cambio, en qué lugares se va a presentar, si se va a tener que presentar en las delegaciones de gobierno, en el ministerio, se va a poder presentar telemáticamente, va a ser que se va a tener que presentar presencialmente, habrá que ir a la Dirección General de Policía, no sabemos exactamente si se van a habilitar centros especiales para poder presentar esta documentación, si se va a dar formación a personas para que orienten a los demandantes de esta solicitud extraordinaria de regularización. No tenemos mucha información, nosotros lo que hacemos es poner la institución.
1: Luis, ¿te puedes acercar un poquito más al micrófono? Un poquitín sí, bueno, más.
0: Lo que hacemos
1: ahora
0: es...
1: Ahora perfecto.
0: Como siempre, ponernos al servicio de las personas que nos necesiten, siguiendo las instrucciones que nos den. Y poquito más te puedo dar sobre el tema.
1: Sí, la verdad es que por lo que estoy viendo hay menos información de la que yo pensaba al respecto. Claro, es que bueno, pues tenemos algunos de los socios del gobierno prácticamente dándolo ya por hecho, que esto va a empezar ya. Lógicamente la oposición, que bueno, ya sabemos que hay algunos partidos de la oposición que son bastante reticentes a la regularización de personas extranjeras, y entonces digamos que todo esto, que es un proceso complejo, se ha convertido en una batalla política tremenda antes de que no haya absolutamente nada, por lo que estoy viendo. Hay mucha desinformación. Yo venía ya con una idea preconcebida totalmente equivocada, no sabía que la cosa estaba, o que el tema estaba tan en pañales, y por lo que tú me estás diciendo, así es. Te quería preguntar una cosa, Luis. En todos estos últimos años en los que tú has estado trabajando en Cruz Roja, ¿hay algún otro proceso de este tipo al que se pueda asemejar del que estamos hablando en los últimos años, en los años anteriores, en los últimos 10 años, por ejemplo?
0: No, que me conste a mí, es posible que se me escape algún dato, pero que me conste a mí, una regularización de tantas personas como la que se ha anunciado, yo no recuerdo. Se han producido, no una regularización, pero sí que se han producido casos extraordinarios, ¿no? Como las personas que vinieron de Ucrania cuando estalló la guerra.
1: A partir del 2022, efectivamente.
0: Sí, eso es. Un proceso un poco más rápido en lo que es el permiso de trabajo y demás, pero bueno, una regularización tan grande que recuerdo yo no se había producido.
1: Muy bien. Ese, claro, lógicamente es un tema que despierta... que despiertan pollas, ¿no? Claro, uno de los temas más peliagudos es el tema de los antecedentes penales, que lo estábamos comentando antes en el arranque. Claro, esos antecedentes penales evidentemente se van a pedir, pero claro, hay determinados países, que yo tampoco voy a decir cuáles son porque tampoco lo tengo muy claro, pero parece ser que hay algunos países donde el tema de los antecedentes penales pues igual no se controla tanto como en un país occidental. No creo que pase, por ejemplo, en países, por ejemplo, del Magreb, como Marruecos, como Argelia, como Túnez, pero sí igual puede pasar pues con algún país del África subsahariana o de Asia, ¿no? Entonces, no sé hasta qué punto el tema de los antecedentes penales en el país de origen se va a controlar o no se va a controlar. Me imagino que ese tema a vosotros se os escapa, pero lo que sí que es una realidad, y lo habréis oído, bueno, tanto en los telediarios como en informativos más alternativos, podcast de YouTube o lo que habréis ido por ahí, me imagino que ya sabéis que esto lógicamente ha provocado un efecto llamada, llamémoslo así, sin querer tampoco hacer ningún tipo de valoración política, que está llevando o que está teniendo como consecuencia que en muchos países del entorno de España, desde países europeos como Francia, como Alemania, donde ya allí hay, núcleos de población inmigrante importantes que tienen o que sueñan con venir a España, están empezando a intentar pedir información, incluso en determinadas instituciones se está produciendo pues bueno una avalancha de peticiones de información por parte de personas que están viviendo en España pero que todavía no cuentan con su regularización, que todavía no tienen los papeles legales para poder vivir en España e incluso para para alcanzar la nacionalidad, ¿no? Para poder vivir en España con los papeles adecuados, poder estar regularizados, y esto lógicamente es un poco que es un proceso que está lleno de incertidumbre, y esa incertidumbre creo que es lo peor, porque de esta manera nadie tiene muy claro lo que va a pasar. La oposición en este caso lógicamente se lleva las manos a la cabeza dando por hecho que esto va a ser una avalancha barra invasión, que no va a haber ningún tipo de control, y mientras tanto el gobierno lo niega. Pero claro, al fin y al cabo, quizás sea pronto para debatirlo, Luis.
0: Nosotros nos mantenemos al margen de cualquier debate, de cualquier discusión política. Es decir, para nosotros lo que nos preocupa como institución son, como siempre,

0: las personas y nosotros estamos al servicio de...
1: ¿Puedes
0: de
1: acercarte un poquito más, Luis?
0: Nosotros
1: es que los medios aquí son un poco arcaicos.
0: Al servicio de las personas, ¿no? Dejamos aparte cualquier tipo de debate político, cualquier tipo de pronunciación política al respecto. Nosotros seguiremos las instrucciones que nos lleguen para poder atender a las personas, informarnos a las personas en la medida de lo posible, y aconsejaremos a las personas lo que entendamos que es mejor para ellos, ¿no? Pero siempre nos mantenemos al margen de todo este tipo de discusiones, todo este tipo de debates.
1: Y lo que yo te quería preguntar, una vez que esto se convierta en reglamento, ¿qué sectores de la Cruz Roja van a ser los que se van a preocupar de este tema? Vosotros, digamos, que pertenecéis, digamos, a lo que es la parte de empleo, me imagino que sois los primeros que tenéis que gestionar todo esto.
0: No directamente, porque en principio sería la parte de ayuda humanitaria la que entendemos que en primera instancia se ocuparía del tema, pero... Insisto, como todavía no tenemos nada, tampoco internamente tenemos definidos unos procesos y procedimientos. Es lo que estamos hablando y debatiendo nosotros a nivel interno dentro de Cruz Roja, ¿no? Lo primero que tenemos que tener es la información exacta. Cuando tengamos esa información exacta, cuando haya realmente un reglamento aprobado y publicado y sancionado, ya pondremos en marcha todos los mecanismos, ya nos organizaremos internamente con la distribución de tareas, de procesos y procedimientos. Pero claro, insisto, es que mientras no haya nada cierto, no tengamos certeza de nada, tampoco podemos organizar ningún tipo de proceso y procedimiento, más allá de que todas aquellas personas que vengan a Cruz Roja demandando información, pues le daremos la información que os estamos dando ahora mismo a través del programa, ¿no? Que esto no es más que un borrador y que de momento lo que dice el borrador puede quedar plasmado en un reglamento o puede susceptible de ser modificado y que en el reglamento diga una cosa distinta a lo que está diciendo el borrador.
1: Claro, eso ya entonces sería todavía más caótico, porque claro, ahora, por ejemplo, ahora estáis recibiendo durante estas últimas semanas la visita de personas que piden información acerca de esta potencial regularización, ¿o están siendo días normales en la oficina?
0: Son relativamente normales, sí que vienen personas, no tanto al área de empleo, que es en la que estamos Antonio y yo, pero sí que en reuniones que tenemos interdepartamentales sí que nos comentan que se están aproximando personas a preguntar, incluso pues sí que es verdad que hay personas que ya han solicitado antecedentes penales y que han solicitado alguna otra documentación al albur de lo que dice este borrador de reglamento, pero lo que les decimos nosotros, bien, bueno, pues se puede solicitar, pero tampoco sabemos ni cómo, ni cuándo, ni dónde hay que presentarla. Entonces, estas documentaciones son susceptibles de caducar en el tiempo. A lo mejor solicitan unos antecedentes penales ahora, que tienen una fecha de caducidad, y cuando haya que presentar estos antecedentes penales, pues están caducados y tienen que volver a solicitarlos, ¿no? ¿Qué más podemos hacer?
2: Sí. A día de hoy son todo conjeturas, David, la verdad. Está todo un poco en el aire. Va a ser así, pero no sabemos cómo será.
1: Sí, ya veo. Vosotros, que además, en vuestro trabajo en el día a día, creo que sois personas que visitan mucho a las empresas aragonesas, tenéis mucho contacto con las empresas. ¿Qué feedback tenéis con las empresas? ¿Qué están expectantes? Porque imagino que, lógicamente, hay muchas empresas, también dependiendo del sector que sea, que estarán muy interesadas en esta regularización, porque, lógicamente, para determinados trabajos, hay que decirlo así, la población española, la población nativa española, no tiene mucho interés en trabajar, pues, por ejemplo, en el campo o en otros sectores, y hay empresas de determinados sectores que están deseando que esto se lleve a cabo. ¿Qué feedback o qué os llega de las empresas aragonesas con respecto a todo este borrador?
2: Pues mira, recientemente hemos realizado una mesa de empleo sobre un tema muy similar, que es la contratación en origen, y a esta mesa han venido representantes de los sectores que más demandan trabajadores, pues desde la construcción, hostelería, etcétera. Lo que nos han trasladado todas estas personas y todos estos sectores es que necesitan mucha gente para trabajar. Entonces, lo que ellos esperan sobre la regularización, están como todos, están expectantes, están que piensan que pueden a lo mejor solucionar los problemas o parte de los problemas a la hora de encontrar trabajadores con los que se están encontrando, y están a ver qué pasa. Ellos lo que quieren, nos lo dicen, necesitamos mucha gente para trabajar, ¿vale? No la encontramos, no la estamos encontrando, estamos planteando pues ir a buscarla a sus países en origen o a ver qué pasa ahora con esta regularización. expectación, sobre todo hay expectación y un poco pues a ver qué pasa.
1: Os quería hacer una pregunta general que es muy poco técnica y que quizá pueda despertar el interés de la audiencia de Radio Mai, que es la siguiente. ¿Vosotros sabéis aproximadamente cuántas personas están viviendo en España de forma irregular? Lo digo porque se habla de muchas cifras, algunas muy dispares. ¿Cruz Roja tiene en ese sentido información privilegiada, Antonio?
2: Pues yo no sé si Cruz Roja la tiene o no, yo no la tengo. Igual Cruz Roja la tiene, o a lo mejor tiene un cálculo, supongo que más aproximado. Yo, desde luego, no te lo puedo decir, David, no lo sé.
1: ¿Luis?
3: Sí, sí, a ver, nosotros no tenemos el dato exacto, sí que, por supuesto, Cruz Roja tiene información, porque realiza periódicamente censos de personas y demás, pero nosotros en empleo no tenemos el dato, no manejamos el dato, pero vamos, en Cruz Roja seguro que en alguna de sus áreas maneja este tipo de datos.
1: Maneja ese tipo de datos, lo que pasa que me imagino que por lo polémico o controvertido que puede ser, ese dato no se va a hacer oficial nunca, claro. No, no conviene hacerse oficial. Pregunto.
3: No necesariamente, desconozco si es controvertido o no. Nosotros no lo tenemos, pero no entiendo que no sea por una cuestión de que sea controvertido o no, sino porque no es un área que nos afecta directamente o es un dato que nos afecte directamente,
1: claro,
3: a nosotros en el área de empleo.
1: Digamos que tú intuyes que es una información que tiene, digamos, no sé, supongo que la central de Cruz Roja o las altas esferas de Cruz Roja, pero que por el motivo que sea, pues ese dato no se hace público.
3: No es así. De hecho, ese dato ni siquiera será que sea un dato que se haya buscado por parte de Cruz Roja. Esto serán datos oficiales que aparecerán en todas las estadísticas oficiales de ministerios o de donde proceda. Y ese dato será público o no, no lo sé, desconozco. Yo nunca lo he buscado, pero no creo que haya nada más allá de esa nada de esto. Es decir, nosotros desde el área de empleo lo que manejamos son las cifras que maneja todo el mundo, las cifras de paro, las tasas de desempleo por regiones, acotando por áreas, por sectores y demás, un poco porque es nuestro trabajo, porque es nuestro día a día y porque es nuestra obligación prospectar en estos sectores para buscar unas soluciones de empleabilidad a las personas en riesgo de exclusión social, que es al fin y al cabo a las personas que nos debemos nosotros desde el plan de empleo de Cruz Roja, y son las cifras que manejamos nosotros.
1: Sí. ¿Querías comentar algo más a este respecto, Antonio?
2: No, simplemente pues añadir que nosotros no tenemos ese dato, no por nada, igual que no tenemos otro tipo de datos, ¿no? Nosotros lo que decía Luis, nosotros lo que nos afectan son sobre todo los datos de empleo, y a ellos son los que nos facilitan en la medida de lo posible, ¿no? De lo que nos importa, lo que nos interesa. Y a lo que vamos, otras áreas a lo mejor sí que tienen ese dato, nosotros no lo tenemos.
1: Sí, sí. Bueno, yo es que, bueno, yo como lógicamente, bueno, aparte de colaborar con vosotros como voluntario, he tenido también, bueno, pues el privilegio de dar clases también en otras sedes diferentes a la vuestra. Vosotros estáis en la sede de Alvira la Sierra, aquí en Zaragoza, porque, bueno, las personas que nos estén escuchando fuera de Zaragoza, bueno, por Radio Mai, ya sabéis que es Radio Margen Izquierda de Zaragoza. Yo llevo, pues en este caso, aunque no voy ni mucho menos con mucha frecuencia por Cruz Roja, pero llevo ya 4 años desde que me di de alta como voluntario y conozco pues varias de las sedes de Zaragoza. Está Sancho y Gil, que es, me parece que es la sede central de Cruz Roja de Zaragoza, está también Miguel Servet, está también en este caso Alvira la Sierra, que es donde estáis vosotros. Entonces, bueno, yo por lo que he ido viendo, pues evidentemente, parece que ha debido llegar alguien. Vale, sí. Bueno, lo que quería decir es que, bueno, he tenido la oportunidad de dar clases a personas inmigrantes en una de las sedes de Zaragoza, y lo que sí que me doy cuenta es que hay muchas personas que llevan ya bastante tiempo viviendo en Zaragoza, y tú seguro que lo sabes, evidentemente, con mucha más razón que yo, Luis, y bueno, pues llevan ya muchos meses en Zaragoza y todavía no han conseguido regularizarse. Están dando esos cursos de Cruz Roja, porque sí que tiene la posibilidad Cruz Roja de darles cursos a estas personas, aunque no sean inmigrantes regulares. Y bueno, qué duda cabe de que yo he tenido la posibilidad de hablar con ellos, y la verdad es que son gente que está francamente preocupada, y no cabe duda de que esta regularización que se puede producir ahora puede ser verdaderamente bueno, pues motivo de esperanza para muchas personas que llevan ya bastante tiempo en nuestro país, Luis.
3: Sí, eso es así, desde luego. Toda persona que se encuentre en este momento en situación irregular puede tener una gran oportunidad de regularizar su situación, y encontrar una oportunidad vital, una oportunidad para poder desarrollarse personalmente y profesionalmente aquí en España. Eso es sin duda ninguna, ¿no? Y nosotros encantados, ¿no?, de que estas personas puedan mejorar su situación. Al final, Cruz Roja, aun a riesgo de repetir el mensaje, lo que hace es poner siempre a las personas en el centro y trabajar desde esas personas en el centro hacia lo demás, ¿no? Entonces, cualquier situación que pueda beneficiarles y cualquier situación que pueda mejorar sus expectativas de vida, bienvenida sea, desde luego.
1: Así es. Nada, estaba comentando cuando ha salido Antonio, me imagino que habrá llegado Alfonso, ¿verdad?
2: No, que es que tenía que atender una llamada muy importante.
1: Ah, vale, que pensaba que había llegado ya nuestro colaborador. Vale, no hay problema. Nada, que le estaba comentando a Luis, bueno, pues que yo he tenido durante estos años la posibilidad, esta última temporada 25-26, ¿no?, pero hasta la temporada 24-25 he estado dando cursos, he estado impartiendo cursos de informática, que eso lo hace mucho Cruz Roja, a través de voluntarios y trabajadores, y bueno, pues he estado varios años seguidos, desde el año 2022, impartiendo cursos de informática, que son cursos que se dan mucho en Cruz Roja por parte de voluntarios y trabajadores, y bueno, pues hablas mucho con personas inmigrantes. La mayoría de las personas a las que yo pude dar clase de informática eran personas hispanoamericanas, y muchas de ellas pues te decían si conocías a algún empresario o conocías a alguien que les pudiera dar trabajo. Pero bueno, ahí está Cruz Roja, y tampoco hace falta que hablemos solo de regularización, pero ahí está Cruz Roja por lo menos para poder dar formación a estas personas, Luis.
3: Sí, nosotros atendemos, porque tenemos el mandato y la obligación como institución de atender a todas las personas que entran por Cruz Roja. Es uno de los principios fundamentales de la institución. Sí que es cierto que dentro del plan de empleo solamente atendemos a personas con permiso de trabajo o aquellas que se les va a activar el permiso de trabajo en un plazo relativamente corto, ¿no? Porque al trabajar con empresas, el requisito que ponemos nosotros por delante de todo es la legalidad de los contratos que se celebran con los usuarios, con los participantes de los diferentes planes que hay dentro del plan de empleo, valga la redundancia. Entonces, en esto somos muy estrictos, ¿no? Entonces, ninguna persona entra dentro del plan de empleo si no tiene permiso de trabajo en activo o se le va a activar en un breve plazo de tiempo. Por lo demás, a estas personas que todavía no tienen permiso de trabajo se les atiende desde otras áreas, a otro tipo de necesidades dentro de Cruz Roja, porque es un mandato universal de la institución y porque nos debemos a las personas, como te decía antes.
1: Sí, por supuesto que sí. Es que ahora no recuerdo, porque no me llega. Yo estuve, digamos, dos temporadas seguidas impartiendo cursos en Sancho y Gil, porque Sancho y Gil, bueno, que es la sede central de Cruz Roja en Zaragoza, para las personas que nos oyen desde fuera de Zaragoza, que tengo algunos conocidos que nos escuchan desde Madrid, Barcelona y Gijón, pues bueno, pues Sancho y Gil es la sede central, la sede más importante de Cruz Roja en Zaragoza, y como decía, pues ahí estuve un par de temporadas dando clases, impartiendo clases a personas, sobre todo hispanoamericanas, pero también algunas magrebíes, y bueno, pues lógicamente muchas de esas personas estaban, digamos, de forma irregular en nuestro país porque todavía no habían conseguido los permisos. Entonces, lo que yo te quería preguntar, ya sé que vosotros sois del plan de empleo, pero lo que te quería preguntar es, Cruz Roja como institución, ¿a qué personas puede ayudar a nivel de formación, de ayuda? Ya sé que esto se sale un poquito de lo que es el tema del empleo, pero seguro que como trabajadores lo sabéis y creo que le podría interesar mucho a la audiencia, más que nada porque el tema de la regularización tampoco da mucho más de sí. Y os quería preguntar si vosotros estáis al tanto o sabéis, por ejemplo, para el tema, por ejemplo, de dar un carnet para que puedan comprar en el supermercado, para temas de vivienda, para temas de cursos de formación, ¿qué requisitos tiene que cumplir estas personas que llegan a España, que todavía no están regularizadas, para poder acceder a todo este tipo de servicios, Luis?
3: Mira, no hay un estándar, para que me entiendas, ¿no? Cada caso se estudia de manera individualizada. De hecho, a cada persona se le hace un plan personalizado de intervención. Y en función del resultado de ese plan personalizado de intervención, se deciden una serie de actuaciones con estas personas u otras. Es decir, no todas las personas reciben el mismo tipo de intervención, sino que en función de las necesidades detectadas, que pueden ser de muchos tipos, pueden ser necesidades personales, necesidades familiares. La casuística es casi infinita. Y para eso tenemos verdaderos profesionales dentro de la institución que se encargan precisamente de detectar cuáles son esas necesidades. Y en función de esas necesidades, se les da un tipo de ayuda, se les da otro tipo de ayuda, se les redirige de una manera, se les forma transversalmente en unas determinadas cosas, pero no es un estándar, es decir, no hay un catálogo de servicios o un catálogo de prestaciones estandarizado para darlo por igual a todas las personas. No, para nada, porque cada persona es un mundo y con cada persona se hace un plan personalizado de intervención para ver cuáles son precisamente esas necesidades, detectar esas necesidades y actuar con arreglo a estas necesidades. ¿Por qué? Porque la intención de Cruz Roja es que estas personas no vuelvan a Cruz Roja. La intención de Cruz Roja es dotar a estas personas de las herramientas y de los medios suficientes para que puedan ser autosuficientes y en un breve periodo de tiempo puedan ser autónomos en la vida social, en la vida profesional, en la vida real aquí en España, en Zaragoza en concreto.
1: Sí, sí, muy interesante, muy interesante. Te quería hacer una pregunta. He estado allí colaborando como voluntario durante algunos meses, durante estos años, pero ahora no me acuerdo. ¿Cómo se llama la sede que está en una calle paralela a Sancho y Gil, que está más cerca de la Plaza San Miguel?
3: Es en la calle Ayue Salvador.
1: Ayue Salvador.
3: Ayue Salvador número 8.
1: Sí, Ayue Salvador número 8. Allí en Ayue Salvador, creo que es donde está, o donde estaba antes, Ayuda a la Infancia, lo que era la sección de Cruz Roja de Ayuda...
3: Está Cruz Roja Juventud allí.
1: Sí. Cruz Roja Juventud.
3: Ahora están en la calle Dato, están en un local en la calle Dato.
1: Ahora están en calle Dato.
3: Sí, de momento están allí, no sabemos porque estamos haciendo una serie de reformas, tanto en el edificio...
1: Digo, principal. Porque la gente lo sepa, ¿qué número de calle Dato es donde está Juventud?
3: Yo
1: bueno,
3: no
1: si lo sabéis.
3: Ahora mismo de memoria no te lo puedo decir.
1: No, no pasa nada. Está en la calle Dato. Bueno, la calle Dato.
3: Sí. Una boca calle de Doctor Cerrada.
1: Exactamente. Para los que viven aquí en Zaragoza, es una boca calle de Doctor Cerrada, una vieja calle. Efectivamente, yo la conozco. Y bueno, pues o sea que allí está, digamos, lo que es el tema de Juventud.
3: Cruz Roja Juventud está ahí en este momento, sí.
1: Sí, es que yo estuve, creo que fue la temporada 22-23, iba mucho por Salvador Ayue, estaba en contacto con. Ahora no me acuerdo, era una chica, bueno, sí, Patricia Badía, que estaba por allí, luego pasó a Las Fuentes, y recuerdo muy bien que allí, en concreto, en Salvador Ayue, claro, te estoy hablando del año 22-23, llevaban mucho todo el tema de infancia. O sea, ayudaban, lógicamente, a familias, ¿vale?, pues que tenían bastantes hijos, y era muy habitual encontrar por allí familias que iban con varios hijos para pedir ayuda allí, a Salvador Ayue. Pero claro, no sé si ahora Salvador Ayue tiene las mismas funciones que tenía hace 3 años.
3: Sí, a ver, hemos estado en un proceso de reformas. Una cosa es Cruz Roja Juventud y otra cosa es lo que me está diciendo tú, infancia, extrema vulnerabilidad y demás.
1: Extrema vulnerabilidad, eso es.
3: El tipo de ayudas que se dan. Hasta hace relativamente poco tiempo, esta área de Cruz Roja estaba en Sancho Gil. Porque el edificio de Ayue Salvador estaba de reformas, pero hace unos meses, relativamente poco, se reinauguraron las oficinas porque se ha hecho una reestructuración completa del edificio y han vuelto los servicios a ellos. Este tipo de servicios se están prestando ahora mismo desde Ayue Salvador número 8.
1: Ayue Salvador número 8, perfectamente, muy bien. Luego otra de las sedes en la que estuvisteis vosotros en su momento, creo que estuvisteis allí hasta principios de 2024 o algo así, Miguel Servet 53. Miguel Servet 53, exactamente, antes llevaba empleo cuando estáis vosotros, ¿verdad?
2: No, llevaba empleo y lo sigue llevando.
1: Ah.
2: Nosotros es que el plan de empleo pues es un plan bastante grande y no caemos todos en el mismo sitio.
1: Claro, es lo que me imaginaba. Digamos que estabais en Miguel Servet llevando el plan de empleo, seguís ahora en plan de empleo, pero estáis ahora en la sede de Alvira la Sierra.
2: Correcto.
1: Y siguen trabajando el tema del área de empleo todavía en Miguel Servet porque hay muchos profesionales que se dedican a esto y que están en diferentes sedes.
2: Exacto.
3: En Zaragoza en este momento estamos 24 orientadores laborales que atendemos a diferentes planes de empleo. Y lo que decía Antonio, estamos divididos en dos locales. Por razones operativas, porque no cabemos todos en un local, ¿no? Entonces estamos ahora divididos en estos dos, está muy cerquita uno del otro, pero como no cabemos todos en uno, estamos divididos entre sí.
1: Sí, sí. ¿Y sabrías decirme, Luis, cuántas sedes de Cruz Roja hay en estos momentos en Zaragoza?
3: Como sedes como tales, tenemos la de Alvira la Sierra, que comentabas antes.
1: ¿Qué es donde estáis vosotros? Eso es.
3: Que son las dos de empleo.
1: Dos.
3: La sede principal de Sancho y Gil, la Ayue Salvador.
2: Pablo Ruiz Picasso.
3: Está en Pablo Ruiz Picasso, que es el centro de formación en la ortopedia. Está María Zayas, que es de refugiados. Y luego hay otra serie de edificios que son más que nada dispositivos destinados a dar servicio a personas que tenemos bajo nuestra tutela.
1: Yo estuve una temporada desde septiembre hasta mayo en la que tenéis en Las Fuentes, que antes creo que era un colegio de curas.
3: Padre Chaminade, sí.
1: Padre Chaminade, sí. Exactamente, que ahí estuve en Padre Chaminade una temporada anterior. Bueno, dos temporadas enteras impartiendo clases de informática a personas hispanoamericanas y también de algunas otras zonas del mundo. Y bueno, pues es un edificio que está muy bien remodelado, ¿eh? Está impresionante, o sea, parece un edificio nuevo. Y
2: hemos estado, David, sí.
1: Habéis estado en Padre Chaminade. Y bueno, pues digamos que eso sería un dispositivo, no sería una sede como tal, ¿no?
3: Se realizan diferentes actuaciones y diferentes servicios dentro del edificio. y además es un dispositivo donde alojadas una serie de personas, pero ahí se imparten cursos de formación, se llevan algunos proyectos de infancia y de extrema vulnerabilidad ahí también, de asistencia a mujeres, se llevan diferentes proyectos. Era una sede, si no estoy equivocado, que pertenecía a los Padres Marianistas.
1: Eso es.
3: Y que ahora la tenemos alquilada nosotros para poder prestar este tipo de servicios.
1: Muy bien, pues si os parece vamos a hacer una breve pausa con música para que la gente descanse y acometeremos ya la parte final del programa, los últimos 15 minutos, para seguir hablando de Cruz Roja y para hacer alguna otra pregunta sobre el tema de la regularización. No hay mucho más que comentar porque, como nos comentaba Luis Polo anteriormente, de momento lo único que hay un borrador, hay muy poca información y todavía no se sabe siquiera si con el paso de los meses los requisitos para poder regularizarse una persona en España van a ser diferentes de los que hay ahora en este presente borrador, con lo cual hay mucha incertidumbre y poca información al respecto de esta regularización de 500.000 personas que se va a producir de momento por iniciativa del gobierno, pero de momento solo es un borrador y no se ha convertido todavía en reglamento. Vamos a escuchar ahora a continuación un tema de música para hacer un poquito de descanso y luego entraremos ya con el último cuarto de hora. Acabaremos aproximadamente sobre las 11:20 de la noche, este Rebelión en la Granja 51, especial Cruz Roja y regularización. Vamos a escuchar en concreto, para que lo sepáis, en este momento, un tema bastante interesante que se está poniendo ahora muy de moda, que es el tema con el estreno, como ya sabéis que se estrenó hace poquito tiempo, hace pocos días, Cumbres Borrascosas, la película nueva que protagonizan en este caso Margot Robbie y Jacob Elordi, una película romántica. Y bueno, vamos a escuchar en concreto la canción de Kate Bush de 1978, Wuthering Heights, Cumbres Borrascosas. Vamos a escucharla y a continuación, ya después de escuchar esta canción, pasaremos ya con las conclusiones del programa con Luis Polo y con Antonio Mayo, dos trabajadores de Cruz Roja del área de empleo que trabajan aquí en la sede de Cruz Roja de Alvira la Sierra, en nuestra ciudad del viento, en Zaragoza. Os dejamos pues con esta canción, ¿de acuerdo? Y espero que la disfrutéis. Ahí vamos con ella.

0: Bueno, escuchábamos esta canción de Kate Bush del 1978, que fue la primera canción que precisamente realizó esta artista británica, Kate Bush, en 1978, como os decía, que tuvo este primer gran éxito, que fue esta canción, que bueno, que es una canción que se titula Withering Waits, ¿vale? Lo mismo que la famosa novela de Emily Brontë, Cumbres Borrascosas, que bueno, que ha tenido hace poco tiempo el estreno de la última película, precisamente sobre esta novela de Emily Brontë, Cumbres Borrascosas, y bueno, se ha vuelto a poner de moda esta canción de Kate Bush de 1978, que es una canción que lógicamente, bueno, pues está inspirada en este libro que publicó Emily Brontë en Inglaterra en 1847, una de las grandes novelas románticas, quizá junto con Romeo y Julieta. Romeo y Julieta es bastante anterior, esta, la de Cumbres Borrascosas, es de 1847, que fue cuando se publicó, pero que los hechos que se producen en la novela, los hechos que se desarrollan en la novela, están situados en la Inglaterra de finales del siglo XVIII y en los primeros años del siglo XIX. Así que, bueno, los que queráis ir al cine, ahí tenéis Cumbres Borrascosas, y los que queréis información sobre esta película, muy pronto la podréis escuchar, ya que precisamente el pasado martes, que 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recomiendo que podáis ver, y que seguramente tendréis en el podcast de Un Cineasta en Mi Alcoba, lo tendréis disponible este capítulo, el capítulo 2, el próximo sábado, dentro de dos días, que será ya 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Bueno, pues vamos con nuestros invitados, vamos a ir terminando. Yo pensaba que el programa se iba a alargar más, pero evidentemente bueno, pues no había tanta información como yo pensaba a priori sobre el tema de la regularización. La verdad es que me acaba de confirmar nuestro colaborador Alfonso que no ha conseguido conectar el autobús, y me ha dicho que ya para la hora que es ya no viene. Le he dicho que ya no venga porque estamos acabando el programa. El programa de hoy va a ser más breve, va a ser de una hora en vez de las dos horas que suele ocuparnos Rebelión en la Granja. Entonces, bueno, simplemente que no contéis con la presencia de Alfonso, que no ha podido venir hoy, y como os comentaba en el arranque del programa, Luis Dionís tampoco ha podido venir esta noche porque tenía un compromiso con la hija de una amiga. Pero no obstante, el programa está siendo realmente apasionante, este Rebelión en la Granja 51, especial Cruz Roja y regularización, donde contamos con la presencia de dos trabajadores de Cruz Roja, del área de empleo, que trabajan en la sede de Cruz Roja de Alvira la Sierra, aquí en nuestra ciudad, en Zaragoza. Vamos a ver, vamos con las últimas preguntas que te quería hacer. A ver si se nos escucha bien. Ahora oímos un pequeño chisporroteo. Nos asustéis. No creo que sea el móvil. Veo que Antonio está con un móvil. No creo que sea el móvil. Es que a veces, no sé por qué motivo, bueno, pues el emisor nos hace un poquito de ruido. Pido perdón a los oyentes. Es algo que no podemos controlar. Vamos a ver si poco a poco desaparece. Y vamos ya con las últimas cuestiones. Luis, una pregunta que te quería hacer. ¿Vosotros tenéis información? O sea, ¿hay algún tipo, digamos, de coordinación o de sincronización entre las diferentes sedes de las diferentes ciudades españolas, por ejemplo, para este tema de la regularización? ¿O en cada ciudad se forma o se trabaja de forma autónoma, que aunque tengáis la misma información previa, o trabajáis también de forma coordinada entre las diferentes ciudades españolas, de las diferentes sedes de Cruz Roja que hay por toda España?
1: Todo el trabajo en todas las áreas de Cruz Roja se hace de manera coordinada. Cualquier tipo de actividad, de socorros, de emergencias, de empleo, de ayuda humanitaria, se hace siempre de manera coordinada, y siempre hay un plan común. Aunque la ejecución se hace a nivel local, siempre hay un plan común de actuación, y siempre hay unas directrices comunes de actuación en todas las delegaciones, en todas las áreas de Cruz Roja a nivel nacional.
0: Sí. Vale, a partir de ahora un poquito más cerca, Luis. Es que lo que pasa con alguno de nuestros micrófonos es que, bueno, los tenemos a tope los potenciómetros, pero algunos fallan de forma esporádica, y bueno, pues hay que hablar muy cerquita del micrófono. Yo no tengo mucho problema porque yo, como tengo una voz bastante potente, aunque me ponga lejos, se me me oye, pero además los micrófonos que tenemos aquí en Radio Madrid, aunque son relativamente buenos, no son todos de la misma calidad y no se escuchan todos exactamente igual, y cada uno pues igual hay que mantener una distancia u otra, por eso te lo decía. Vale, ya veo que todo es de forma coordinada. Y una pregunta más que te quería hacer, una vez más sobre la regulación, la última que te formulo sobre este tema. ¿Os han dicho en algún momento si este tema de la regulación se podrá saber algo más próximamente o no hay ningún tipo de información al respecto? Es decir, que en cualquier momento la cosa puede haber información o nos podemos tirar así un año. Te lo digo porque en los diferentes foros políticos, en los diferentes foros políticos se habla, y yo lo he oído en un podcast, de que esto ya va a ser inminente. Entonces, como veo que no es así, lo que te quería preguntar es si a vosotros os dicen, oye, que esto igual nos pegamos un año en esta situación, o es posible que ya de aquí al verano ya se pueda intentar transformar este borrador en reglamento, Luis.
1: No tenemos una fecha cierta, no tenemos información sobre esa fecha cierta. Pensamos que será pronto, lógicamente, si se ha aparecido ya un borrador, deducimos que se está trabajando ya en el reglamento, ¿no? Pero no manejamos fechas exactas. Pensamos que será relativamente pronto, pero no tenemos información sobre una fecha exacta.
0: Y lo que sí que sabéis es que podría haber modificaciones importantes y que lo que aparece en el borrador podría ser modificado completamente.
1: No, tampoco tenemos esta información.
0: Pero me has dicho antes que existe esa posibilidad.
1: Siempre que hay un borrador existe la posibilidad de que ese borrador sea matizado, corregido o incluso cambiado, pero no en este caso. En cualquier borrador, de cualquier reglamento, de cualquier real decreto, existe esa posibilidad, ¿no?
0: Pero es poco probable que se modifique de forma muy, muy clara, ¿no? O sea, se modificará igual un poquito, pero no serán modificaciones muy importantes.
1: No te puedo decir, no estoy en la cabeza del legislador, no, claro. No te puedo decir si van a ser muchas, pocas, si no va a ser ninguna, si va a ser exactamente igual que ha salido el borrador, porque no tenemos esta información.
0: Es que el problema es la gente que se está tomando ya la molestia de buscar información, de prácticamente estar desesperada por conseguir información, que se está moviendo, incluso gente que está viniendo de otros países, para que luego este borrador pueda ser cambiado. Me parece poco serio. Pero bueno, por lo menos parece que pronto tendremos noticias, eso parece claro, ¿no? Posiblemente de aquí al verano sepamos algo nuevo acerca de este borrador.
1: Probablemente.
0: Vale, de acuerdo. ¿Querías comentar algo al respecto, Antonio?
2: Posiblemente mucho antes, ¿no? Porque se está acá manejando las cifras de empezar en mayo-junio. En principio es cuando se haría todo el proceso de regularización, o sea que debería ser antes del verano.
0: Vale, pues ese dato es importante para tranquilizar a la gente, que esto no se extienda más en el tiempo, porque claro, para las personas, pues lógicamente esto también es un poco estresante, ¿no? Hay personas que están auténticamente desesperadas para conseguir regularizar su situación en España y lógicamente pues todo esto no ayuda. Sí que es verdad, y antes para terminar, que a mí lo que más me preocupa, y supongo que a la mayoría de los ciudadanos nos preocupa, lógicamente por nuestras familias, por nuestras amistades, que el tema de los antecedentes penales sea algo que esté bien vigilado, que esté bien regulado, porque claro, nos da un poquito de miedo a todos el pensar, no sé si opinarán lo mismo los oyentes de Radio May, pero imagino que sí, da un poco de miedo pensar que algunos de los países de donde proceden estas personas que potencialmente podrían convertirse en ciudadanos españoles en los próximos meses, podrían no tener ningún tipo de control en los antecedentes penales en sus países de origen. Esperemos que eso no ocurra. Yo creo que en los países más cercanos a España no ocurre, ni en los europeos, ni en los del Magreb, pero claro, no sé yo si en países igual, pues de la zona de África subsahariana o de Asia Central o de Extremo Oriente, pudiera haber esos controles o no. Ya digo que yo simplemente manifiesto mis inquietudes. No tengo, evidentemente, ni siquiera la poca información que tenéis vosotros, pero solamente me hago eco porque precisamente algunas de las personas que nos están escuchando hoy me han dicho, David, oye, a mí me parece esto, a ver qué va a pasar con esto. Simplemente lo que hago es, manifestar una inquietud que tienen algunos ciudadanos españoles con que esto sea, pues una regularización un tanto descontrolada en cuanto a que personas que tengan antecedentes penales importantes pudieran ser regularizados en España en tiempo récord.
2: Bueno, en principio, David, sí que me gustaría aclarar, esto es una regularización, no tiene nada que ver con la obtención de la nacionalidad española, ni con la ciudadanía. Sobre el tema de los antecedentes penales, vamos a ver, pensamos y creemos que se va a hacer de manera ordenada y de manera correcta, ¿vale? Lo que ocurre en otros países, pues vamos a ver, no sabemos ni sabemos cómo se va a mirar al 100%, pero en principio se van a solidar los antecedentes penales, parece ser de manera arreglada, ¿eh?
1: Y una cosa que me gustaría matizar es que nosotros como institución no somos verificadores de información. Claro, esta información la tiene que verificar el Ministerio del Interior, el Ministerio de Asuntos Exteriores, quien proceda, que para eso son los organismos oficiales. Es decir, nosotros no somos verificadores de la información, nosotros vamos a ayudar o tratar de ayudar a las personas a tramitar la información, a tramitar la documentación, a que estén informados de la mejor manera posible, pero la verificación no recae sobre nosotros.
0: ¿Vosotros sabéis así a vuela pluma? Digo, porque bueno, no hemos hecho en Rebelión en la Granja, de los 51 programas que se cumplen, no hemos hecho ninguno sobre Curroja. Me gustaría haceros una pregunta bastante genérica, que igual a vosotros, para vosotros, pues es fácil de responder y carece de importancia, pero igual desde un punto sociológico, desde un punto de vista sociológico, podría ser interesante para los oyentes que tampoco conocen mucho cómo trabaja Curroja y que podrían tener esa curiosidad. Y por eso os sirvo la siguiente pregunta, Luis. ¿Cuáles son los países, digamos, que tienen más inmigrantes en España? ¿Marruecos, Rumanía, Polonia, Colombia, Ecuador? ¿Cuáles son esos países? Porque imagino que a grandes rasgos seguramente lo sabréis.
1: En empleo no manejamos esta información. Sí que hay distribuidos por diferentes regiones, por diferentes provincias. En unos casos son mayoritarios ciudadanos de un país, en otros casos son mayoritarios ciudadanos de otro país.
0: Claro, no se puede hablar genéricamente de toda España.
1: Desde Zaragoza o desde Aragón, que es la responsabilidad que tenemos nosotros, no te puedo hablar genéricamente de toda España. Además, porque nosotros atendemos a las personas independientemente de su procedencia.
0: Hombre, he querido ni mucho menos cuestionar me lo imagino.
1: Sí, no, ya sabía, ya imaginaba, pero claro, para mí no es un dato relevante, porque yo atiendo a una persona, venga del Magreb, venga de Latinoamérica o venga de Ucrania, ¿no? Nosotros atendemos a las personas sin distinguir procedencia.
0: Faltaría más, está claro, por supuesto que sí, por supuesto. Bueno, no sé, yo lo que este tipo de datos se pueden saber aproximados, lo puedes consultar en Gemini, en ChatGPT, en inteligencia artificial, foros de internet, y se habla de países como Marruecos, como Colombia, como Ecuador, como Venezuela, como Rumanía, que sería en este caso un país europeo. Ucrania ha sido ahora un país que ha traído bastantes inmigrantes en los últimos años por el tema de la guerra de Ucrania, que estalló precisamente hace 4 años y 2 días, pero supongo que hablar así de forma genérica no es demasiado riguroso, en ese sentido.
1: Sí, bueno. Además, las fuentes no suelen coincidir. Según la fuente que consultas, te arroja unos datos, te arroja otros datos. Entonces, a nosotros, como tampoco nos gusta mucho dar...
0: Especular o
1: dar datos, porque en realidad no forman parte de nuestro día a día, pues preferimos no, sobre todo por no equivocarnos, no dar un dato de este tipo que pueda ser erróneo.
0: Muy bien. Bueno, me comentabas, Antonio, ahora vamos a ir terminando, que creo que Bárbara nos estaba escuchando precisamente en estos momentos nuestro programa aquí de Rebelión en la Granja.
2: Sí, según me ha estado diciendo, me ha mandado un WhatsApp y sí, efectivamente, nos está escuchando. O sea, que tienes audiencia hasta en Madrid ya.
0: Sí. O sea, ¿ahora Bárbara Peiró está en Madrid?
2: Está en Madrid, sí, señor.
0: Ah, muy bien. Pues nada, un saludo desde aquí, desde Rebelión en la Granja de Radio Mai, para Bárbara, que como decía en el arranque del programa, estuvo en Tocan Beats en octubre de 2023, hablándonos precisamente, bueno, de ese plan de empleo para jóvenes que había por entonces, en octubre de 2023. Así que desde aquí mandamos un abrazo y un beso muy fuerte para Bárbara Peiró, que nos está escuchando desde Madrid, que nos estará escuchando evidentemente a través de internet, de nuestra dirección de radiomai.com/online, y para los que están en Zaragoza y no quieran conectarse a través de internet, nos pueden escuchar en el 102.8 de la FM zaragozana. Pero para aquellos como Bárbara, que nos escucha desde Madrid, o para mi primo Alberto, que nos escucha desde Madrid, o para mi tía Kelin, que nos escucha desde Gijón, o por ejemplo para, en este caso, personas que nos escuchan desde Zaragoza, personas que escuchan este programa, como Víctor Cebollada, como Alfredo Monreal, como Víctor López, que escuchan el programa también a través de internet, a través de esta dirección de radiomai.com/online. Bueno, pues vamos ya a terminar, vamos a despedir a nuestros invitados. Espero que os haya gustado. Hemos dado toda la información que nos puede dar en estos momentos Curroja acerca de este borrador sobre la potencial regularización de 500.000 personas, que como muy bien matizaba Antonio, ahí yo he metido la pata, me he precipitado. Efectivamente, se habla de regularización de 500.000 inmigrantes y no, lógicamente, de aportar la ciudadanía española. Estamos hablando simplemente de una regularización, de una legalización legalización de personas que supuestamente están viviendo ya en España o que van a llegar a España, ¿de acuerdo? Pero esto no tiene nada que ver con dotar de la ciudadanía española a personas, sino que simplemente se trata, lógicamente, de regularizarles, lógicamente, con la idea de que puedan empezar a trabajar ya en cualquier momento. Bueno, pues vamos a ir terminando. Espero que os haya gustado el programa. Hemos podido tener información fehaciente y también muy actual de Cruz Roja, en este caso del área de empleo de Cruz Roja de aquí de Zaragoza. Hemos hablado con Antonio Mayo y Luis Polo, que como decía son dos trabajadores que trabajan en la sede de Alvira la Sierra, aquí en Zaragoza capital, dos trabajadores de Cruz Roja que están en el área de empleo. Bueno, pues entonces vamos a despedirnos de ellos y escucharemos un poquito de música para terminar. Simplemente recordaros que habéis escuchado Rebelión en la Granja, episodio 51, especial Cruz Roja y regularización, y que seguramente a partir del domingo tendréis ya en nuestro podcast de Rebelión en la Granja este programa, el episodio 51, como digo, dedicado a Cruz Roja y la regularización de inmigrantes, que lo tendréis en nuestro podcast de iVoox seguramente a partir de la tarde del domingo, ya digo, este Rebelión en la Granja 51, que hemos tratado, ya digo, el tema de Cruz Roja y su regularización. Ya sabéis que además de poder encontrar el podcast de Rebelión en la Granja en iVoox, lo tenéis también disponible en Spotify y en Apple Podcast. Bueno, pues vamos a despedirnos. Antonio, muchas gracias. Hemos alargado el programa todo lo que hemos podido. He intentado preguntaros todo lo que se me ha ido ocurriendo, porque yo creo que era un programa interesante para la gente, porque Cruz Roja, lógicamente, no viene muy a menudo por Radio Mai, y era importante que nos diréis toda la información disponible, que no es mucha, pero que puede ser suficiente para que la gente tenga una idea más o menos general de lo que está ocurriendo con respecto a este borrador de la regularización de 500.000 personas aquí en nuestro país. Antonio, muchas gracias.
2: Pues muchas gracias a vosotros, David, por darnos una vez más la oportunidad a Cruz Roja y a nosotros desde el Plan de Empleo, pues de poder explicar un poco qué es lo que hacemos, las novedades. Aprovecho también para decirte que sí, que Bárbara sí que nos está escuchando y que os manda saludos a todo el equipo.
0: Muy bien, pues nada, Antonio, muchas gracias. A ver si no pasa tanto tiempo como la última vez, que la última vez viniste en octubre de 2023, y pronto puedes venir, si quieres, puedes venir a este programa, Rebelión en la Granja, en el cual siempre seas bienvenido, o si quieres otro día puedes venir a colaborar o como oyente a nuestro programa de salud mental de Talk and Beats, que fue precisamente al programa que estuviste, el programa en el que estuviste con nosotros en Radio La Granja, que estuviste en dos ocasiones, primero en febrero de 2023 y luego en octubre de 2023, precisamente con Bárbara Peiró, que nos está escuchando ahora desde Madrid a través de la dirección radiomai.com/online. Bueno, Antonio, pues muchas gracias por tu participación en el programa de esta noche, 26 de febrero de 2026.
2: Gracias a vosotros, David.
0: Gracias, Antonio. Y por último, me despido con nuestro invitado más especial de esta noche, con Luis Polo, que es el que nos ha hablado de forma pormenorizada sobre este borrador, que nos ha dado toda la información que hay disponible acerca de este tema de la regularización de 500.000 personas, de 500.000 inmigrantes. Nos ha hablado de todo lo que se sabe de este borrador, pero que evidentemente nos ha hablado de que esto es un borrador, que se supone que quizá en su mayor parte de aquí al verano, como comentaba antes Antonio Mayo, posiblemente ya se convierta en reglamento, pero que lógicamente no se sabe si podría haber alguna modificación o se pudiera prorrogar un poco más. Ellos tienen la información que tienen y no saben hasta qué punto esto se va a prolongar más o menos, pero bueno, Antonio Mayo daba antes la fecha de mayo de 2026 como una fecha bastante fiable de que en ese momento ya este borrador de la regularización de 500.000 inmigrantes se convierta en reglamento. Bueno, Luis, no sé si te gustaría apuntar algo más o te gustaría saludar a algún compañero de trabajo de Alvira la Sierra, de Sancho y Gil, alguna persona que te guste saludar, porque aunque no nos esté escuchando en directo hoy, cuando te pase el programa en enlace para que lo puedas escuchar en el podcast, ya podrás presumir y decir, oye, ahí lo tienes, que yo te saludé el otro día.
1: Pues hacemos un saludo general a todos los compañeros y compañeras de tanto del Plan de Empleo como de Cruz Roja en general, Cruz Roja Aragón, Cruz Roja España, por si nos escuchan desde fuera de Zaragoza. Un placer haber estado ahí contigo, haber compartido este rato contigo. Muchas gracias por habernos dado este altavoz para intentar dar un poco de claridad a todo este tema de la regularización. Y cuando tengamos noticias más ciertas o más seguras, pues si nos invitas, desde luego que acudiremos encantados a tu llamada para actualizar toda esta información que os hemos dado. Muchas gracias, David.
0: Gracias a ti, Luis. Y para terminar, lo que podemos hacer, si quieres, es fijar el mes de septiembre como una siguiente visita a Rebelión en la Granja, a ver si ya para septiembre tenemos ya una información ya definitiva acerca de este tema, Luis.
1: Yo creo que sí, yo creo que no hay problema.
0: Muy bien, muchas gracias por tu participación de esta noche en el programa de Rebelión en la Granja. Te agradezco muchísimo. Además, sé que venías de Teruel y te agradezco mucho tu presencia en Rebelión en la Granja, Luis. Un placer estar contigo y que nos hayas acompañado en Radio May. Gracias.
1: Igualmente, y un saludo a todos los oyentes.
0: Adiós, Luis. Bueno, y vamos a terminar ya. Hemos estado con Antonio Mayo y Luis Polo del Área de Empleo de Cruz Roja aquí en Zaragoza. Vamos a terminar con un tema. Escuchábamos antes el tema de Kate Bush, de Wuthering Heights, y vamos a terminar en este caso con el Into the Fallen de Salvar al Soldado Ryan. Ya sabéis que aquí somos muy cinematográficos, nos gusta mucho el cine, y aunque evidentemente Rebelión en la Granja no siempre habla de cine, por ejemplo, hoy hemos hablado de Cruz Roja, que no tiene nada que ver con el cine, hablamos en Rebelión en la Granja de todo, hablamos de literatura, hablamos de cine, hablamos de política, hablamos de filosofía, hablamos de historia, hablamos de religión, hablamos de espiritualidad, hablamos de muchos temas, y entonces, bueno, pues en el día de hoy hemos hablado en este caso de Cruz Roja. Bueno, pues os voy a poner el tema, me estoy refiriendo al tema central en este caso de Salvar al Soldado Ryan, un tema bastante conocido, el Into the Fallen. Os lo voy a poner, a ver qué os parece, de acuerdo. Y bueno, pues con esto ya terminamos este programa de esta noche de Rebelión en la Granja 51, especial Cruz Roja y regularización, en el día de hoy, 26 de febrero de 2026. Se despide vosotros David Alfonso y espero que hayáis disfrutado y hayáis estado muy atentos al programa de esta noche de Rebelión en la Granja. Ha sido un placer, desde luego, haber estado con estos trabajadores de Cruz Roja del Área de Empleo, que nos han dado información sobre el plan de regularización de 500.000 inmigrantes aquí en nuestro país, aquí en España. Os dejo con el Into the Fallen de Salvar al Soldado Ryan, un tema de 6 minutos que espero que disfrutéis. Espero también desde aquí que hayáis disfrutado, y desde aquí también saludo a grandes oyentes de Radio May y grandes oyentes de Rebelión en la Granja, como Víctor Cebollada, como Antonio Verdejo, Santi Palomares o Alfonso Ansó, que nos está escuchando pero que no ha podido estar finalmente en el programa de esta noche. Así que sepáis que el próximo jueves, que será ya, en este caso, día 5 de marzo, estaremos con vosotros otra vez aquí en Rebelión en la Granja 52. Os dejamos, por tanto, con este tema. Se despide vosotros David Alfonso y termina aquí Rebelión en la Granja 51, especial Cruz Roja y regularización. Seguid escuchando buenos contenidos y buena música en Radio May. Adiós.

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0: Un programa radiofónico para los meses de verano aquí en Radio Mai 102.8 de la FM. En este programa no tratamos temas de política, de actualidad. Simplemente disfrutamos de la buena música. En cada programa, pues hacemos un especial, pues con el objetivo de refrescarte en estas calurosas tardes de Zaragoza. En la edición de hoy de Escuela de Calor,
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0: estará dedicada pues a la música del recuerdo, canciones sobre todo de los años 80, sonidos de tecnopop, new wave, algo de Italo disco también caerá, nuevos románticos. Sí, pues te invito a que te quedes con nosotros estos 60 minutos aproximados de radio en directo, disfrutando de la mejor música para sobrellevar el verano aquí en Escuela de Calor.

Y sin más dilación, vamos a comenzar y lo hacemos con la que está siendo una de las protagonistas musicales de las últimas semanas. Y es que su mítica canción Running Up That Hill del año 1985 nos ha aparecido en la última temporada de la serie Stranger Things y vuelve a estar en las listas de un montón de países. Vamos a recordar el tema original, y en este caso en directo, en la televisión alemana, con Kate Bush. Comenzamos.

Pues así hemos abierto esta nueva edición de Escuela de Calor con este clasicazo del 85, este Running Up That Hill de Kate Bush. Una Kate Bush que ha sido top en las listas musicales del Reino Unido 3 veces con esta canción. La primera fue en los años 80, cuando salió publicada. La segunda fue hace una década, en los Juegos Olímpicos de Londres, 2012, ya que apareció su tema en la gala de clausura. Y la tercera pues está siendo ahora mismo, al aparecer en la serie Stranger Things. Fijaos la cantidad de dinero que está ganando ahora mismo. En el primer mes, después de que se estrene la última temporada de Stranger Things, pues dicen que Kate Bush se podría haber desembolsado 2,3 millones de dólares en derechos, en royalties, vaya. Que además es que ella es la única autora de esta canción. Se está forrando literalmente la señora Bush. Luego escucharemos a Kate otra vez, pero vamos a seguir con más música del recuerdo. En este caso, con una de las formaciones más míticas. Para mí estoy hablando de Ministry. Los norteamericanos Ministry, el proyecto de Al Jourgensen. Que yo creo que siempre va a ser recordada como una formación importante, como uno de los padres del sonido industrial. Pero que en sus comienzos, pues lo que hacían era un rollito así, synth pop, new wave. Vamos a recordarles con su primer álbum y esta canción que se llama Revenge. Os dejo con Ministry.

Pues acabamos de escuchar dos temas, dos grandes hits del año 1983. En primer lugar, recordábamos pues esa faceta más synth-pop, new wave de los Ministry, con esa canción llamada Revenge. Y a continuación sonaban otros norteamericanos como ellos, el grupo Berlín, con la carismática Terry Nunn al frente. Esto era uno de sus primeros éxitos, esta canción titulada The Metro. Berlín, que son conocidos sobre todo por poner banda sonora la primera película de Top Gun, pero ese Take My Breath Away. Recomendamos encarecidamente que veáis la secuela de Top Gun, que todavía la tenéis en cine.

pinchar hoy a los de Page Mode. Y es que una de las noticias más tristes esta temporada ha sido la pérdida de Andrew Fletcher. Así que vamos a recordarles con uno de sus primeros álbums, ese Speak and Spell, que contenía grandes temas como este No Disco de Page Mode.

Buen bloque de synth pop hemos tenido. En primer lugar, con los míticos The Beach Boys y ese No Disco. Y a continuación escuchábamos a OMD con un tema que originalmente se grabó en 1979, o sea que se sale un poquito de los años 80. Aunque sí que es verdad que luego la canción la volvieron a grabar ya en los años 80. Nunca entenderemos cómo esta canción titulada Electricity no fue un éxito masivo. Para nosotros es uno de los grandes himnos del synth pop. Un auténtico expediente X, pero bueno. Seguimos aquí disfrutando de la música del recuerdo en Escuela de Calor. Hemos escuchado a The Beach Boys, hemos escuchado a OMD y vamos a seguir con synth pop y otra de las formaciones importantes dentro de este estilo de los años 80 con los alemanes Camouflage.

Seguimos disfrutando de la música del recuerdo aquí en Escuela de Calor. Acabamos de escuchar a los alemanes Camouflage con ese tema titulado Love is a Shield.

tema del año 1989. Y a continuación sonaban Johnny Hates Jazz con su, podemos decir, único éxito, The Shattered Dreams, del año 1987. Y bueno, si alguna vez os lo habéis preguntado, pues sí, le pusieron el nombre a la banda porque uno de sus amigos odiaba la música jazz. Así que le pusieron ese Johnny Hates Jazz.

vamos a seguir en este especial de Sonidos Remember y vamos a quedarnos con algo de Italo Disco, con un gran tema de los de Hurricanes, este Only One Night.

dos auténticos trallazos de Italo Disco. Acabamos de disfrutar, por un lado, el proyecto alemán de Hurricanes y ese tema del 88, Only One Night. En este proyecto colaboró gente mítica de la escena disco de los 80 como Fancy. Y después escuchábamos a Grant Miller con uno de sus grandes éxitos, este Red for Love del 86. Grant Miller, un artista americano que viajó a Europa, a Alemania concretamente, pues para triunfar en este sonido, en el Italo Disco. Recuerdo que esto es Escuela de Calor, hoy especial música Remember, básicamente de los años 80. Y vamos a escuchar a una de las formaciones míticas de esta década. Nos vamos a quedar a mediados de la década, año 1986. Estoy hablando de Eurythmics. El combo formado por Annie Lennox y Dave Stewart. Vamos a recordar este éxito titulado Thorn in My Side, Eurythmics.

Pues este ha sido un bloque con dos auténticos superventas, como son los Eurythmics de Dave Stewart y Annie Lennox, una de mis voces femeninas favoritas de todos los tiempos. Escuchábamos ese Thorn in My Side del año 1986. Que por cierto, atentos a la hija de Annie Lennox, porque está ya despuntando como cantante. Hace poquito nos ponía en la pista nuestro gran amigo y oyente Jesús, así que atentos a la hijísima de la señorita Annie Lennox. Y después escuchábamos a ese supergrupo llamado Electronic, un grupo formado por nada más y nada menos que por Bernard Summer de Joy Division y New Order, y Johnny Marr de los Smiths, que contaba con la colaboración de los Pet Shop Boys, por ejemplo, también algún miembro de Kraftwerk. Hemos escuchado uno de sus grandes éxitos, este Disappointed del año 1992. Nos hemos salido un poquito de los años 80. Estamos terminando ya este especial de Escuela de Calor con sonidos Remember. Pero vamos a seguir disfrutando de buenas voces. Si antes comentaba que Annie Lennox es una de mis voces favoritas femeninas, pues ahora nos vamos a quedar con otra de mis auténticas ídolos, ¿no?, musicales en lo que a voces femeninas se refiere. Estoy hablando de Pat Benatar, una de mis canciones favoritas, este Love is a Battlefield del año 1983.

este ha sido el último bloque del programa. Escuchamos a la gran Pat Benatar con su gran éxito Love is a Battlefield. Y después otro tema del mismo año, de 1983, este Talking in Your Sleep de The Romantics. Que por si alguna vez os lo habéis preguntado, pues sí, tomaron el nombre ya que se fundó la banda el día de San Valentín. No tiene mucho misterio. Pues hasta aquí este especial Remember de Escuela de Calor. Espero que os haya gustado. Volveremos en otra entrega con otra temática diferente, pues para haceros un poquito más frescas las tardes de este verano aquí en Zaragoza. Esto es Radio MAI 102.8 FM Escuela de Calor. Hemos abierto el programa con Kate Bass, que vuelve a estar de rabiosa actualidad, y vamos a cerrar también con ella, con un tema del año 88, una canción titulada This Woman's Work, una canción que aparecía en la banda sonora de una película de John Hughes del mismo año, llamada She's Having a Baby, que aquí se llamó La Loca Aventura del Matrimonio. Pues con Kate Bass os digo adiós, y lo dicho, nos escuchamos en otro especial de Escuela de Calor. ¡Chao!

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¿Estáis listos? 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

0: nosotros estamos con Antonio Armero. Hoy frente a mí tenemos a los controles a Pequeño Sabrín. Yo no sé si es por lo que sea, pero yo me olvido un poco.
1: Bueno, estamos aquí retomando un poco, sí que se te oye fatal. Vamos a ver qué cojones podemos hacer mientras tanto.
0: Mira a ver esta mesa. Ahora parece que eso, sube mi micro, baja los otros, pues si están todos los abiertos, ahora poco a poco vamos cogiendo el punto, un, dos, tres probando. Bueno, pues estas son las cositas que Pequeño Saúl...

0: técnico, muy grave.
1: No va a pasar nada.
2: Tal día como hoy que murió Ronnie James Dio y que, bueno, pues a consecuencia de ser el más grande, pese que de estatura no lo era tanto, pues se acuñó el día mundial del heavy metal este 16 de mayo. Nosotros no nos enrollamos más, así que sin más preámbulos, bienvenidos al show, bienvenidos a Senderos del

0: Impresionante, arrancamos con la fuerza que posee el nuevo trabajo de los británicos Stone Throne, la banda veterana del vocalista John Harbison, un tipo que anduvo por el seno de Sweet Samas y que desde hace algo más de dos décadas tiene activos a estos tipos con los que ya ha grabado 8 discos. 6 años han pasado de su trabajo anterior y ahora regresan con el sello con el que publicaron su primer álbum allá por el 2007, que no es otro que Escape Music, con los que ahora nos entregan este Immortal Beloved, un disco que contiene un total de 13 temas que andan entre el hard rock y el heavy metal, inspirado en la New Wave of British Heavy Metal, pero eso sí, con una producción moderna y espectacular, y cuyo arte gráfico ha corrido a cargo de Rodney Matthews, el dibujante, que además de hacer la portada de aquel debut de esta misma banda, es un tipo que ha plasmado también su característico estilo para gente como Magnum, Praying Mantis o Nazareth, por citar unos poquitos. Avantasia también ha hecho varios trabajos, de los últimos trabajos de Avantasia, entre pues infinidad de trabajos. The Reckoning es el tema con el que hemos abierto, de la mano de los británicos Storm Zone. Y bueno, pues ahora tengo a pequeño Saulín, que se está quitando el óxido de la última vez y que poco a poco va a tener que coger esa dinámica que tenía Quasimoto.
1: Que meter bien de pistoleta aquí para quitar el óxido,
0: mi fiel escudero, tenemos que generar esa dualidad,
1: Y poco a poco
0: vas a tener que aprender las redifusiones, que sé que no te las...
1: Menuda lista hay ahí,
0: Hay una lista de redifusiones, se la sabía toda de carrerilla, se la sabía. Pero el teléfono sé que te lo sabes, ¿verdad?
1: Hombre, si no se me ha olvidado en la vida.
0: Si no lo tienes apuntado.
1: Mira bien cómo te miro a los ojos, mira, así que estoy face. 976525645 para los que llaman y les ha dado.
0: ¿Qué te parece?
1: O de cualquier parte de España.
0: Bueno, recordar que estás escuchando Senderos del Rock, que emitimos en riguroso directo. Lo hacemos todos los sábados de 2 a 4 de la tarde. Te lo hacemos en el 102.8 de tu dial en FM en Zaragoza, y que si no estás en la capital del Ebro nos podrás escuchar en la red. Ahí tienes opciones como la de esta casa, que es radiomai.com/inclinadoonline, o bien la plataforma de nuestro amigo pequeño de Ronasco, que lo ves, Quasimoto cuando eso enseguida saltaba y la decía él, pero bueno, esto lo cogerás con el tiempo.
1: Está en nombre,
0: es asaltomatarradiorock.com, la radio de tu amigo pequeño de Ronasco. Ya sabes, pues... un porrón de programas de radio rock en tu idioma,
1: todos buenos.
0: Luego hay unas redifusiones que, si no me acuerdo mal, los lunes aquí en Radio Mayer era a partir de las 10 de la noche, de 10 a 12 de la noche, si no mal no recuerdo. Y las de Asalto Mata se las vamos a pedir a nuestro amigo Javi, le vamos a joder la boda para que nos la diga, y cuando la sepamos, no te preocupes, que la volvemos a decir. Que aparte de esas redifusiones y nuestros horarios en directo, si no nos puedes escuchar, pues ahí está, toda la semana subimos el audio del programa para que podáis escucharnos tanto en streaming como descargaros el programa en MP3, que donde lo subimos, a mi página de Facebook, a la de Senderos del Rock, o bien a mi página de Instagram, que es la de Mariquita Refinao.
1: Esa también me la sé.
0: Esa te la sabes también. Así que en cualquiera de las dos tenemos ahí el enlace con esa currada que se pegan en Asalto Mata, que nos maquetan todo el texto que tenemos aquí, que sacamos lo que es lo importante, las chorradas las quitamos. Encontrarás la portada de los discos que vamos poniendo, títulos, sellos discográficos, bueno, pues toda la información la tenéis ahí. Pero vamos a continuar con más cositas. Vamos con otra banda que se formó hace... Bueno, vamos a saludar. Tenemos por ahí a The Vampire, nuestro compañero David, está escuchándonos. Ya lo tenemos a la pareja de moda. Tenemos aquí a Terelu y a Tony. Tony 6, que ni es ni 5 ni 7, es 6. Que nos dice que nos felicita en el día del heavy metal. Muchas gracias. Para mí el día del heavy metal es todos. O sea,
2: claro que
0: todos.
2: Sí.
0: Todos y cada uno de los días, en cuanto me levanto, respiro heavy metal, me enchufo la musiqueta y me acompaña a todos los lados.
1: Saludamos, y mientras también duermes también.
0: Y mientras duermo también, qué coño. Saludamos a Bufete Moriano, que también nos está escuchando. Nos dice que pasa por Matracos. A la escucha tenemos al boss, a Pequeño Ternasco, que nos vas a tener que decir las redifusiones, porque hoy no está Quasimoto. Estamos un poco pez con ello, porque yo no las termino de aprender. Saludamos, oye, otro amigo del Almero, nos escucha, feliz día del rock, nos dice Jorge desde Tierras Gallegas, nos escucha. Wow. Saludos a todo el programa y su gente, un abrazo a mis mañicos escuchando el programa, es tan grande. Grande nos dice, grande Almero, y bueno, y saluda a Elena, a David, a Javi, que lo tengo aquí a la vera.
2: Hola.
0: Y por supuesto también saluda a Pequeño Ternasco. Pues muchas gracias, Jorge, muchas gracias tanto a Jorge como a Marieta, su pareja, que sé que nos escuchan fielmente desde hace unas semanas. Bueno, pues vamos a continuar así, vamos con otra banda que se formó hace algo más de 2 décadas, pero con una carrera un tanto dispar, pues los que nos ocupan tardaron casi una década en lanzar su trabajo debut, y de este, un lustro a un segundo en formato de EP, que se publicó en 2017. Ahora, casi otra década después, nos ofrecen un nuevo trabajo, se titula Thorn, y nos lo hace llegar el sello Rockshot Records. Todo ese tiempo, nos dicen, que les ha valido para grabar una obra intencional, coherente y profundamente personal. Un álbum diseñado para perdurar más que para simplemente impresionar, y es un disco de heavy metal clásico, con algún guiño al thrash y con un sonido más oscuro e introspectivo que su debut. Sudden Zenith es el tema que vamos a dejaros y que nos vale para conocer a estos italianos llamados Heavenfall.

0: Bueno, o sea, lo teníamos, Heaven Falls, un nuevo trabajo, Thorn, 10 años casi, una década después. Nos sorprenden con este Thorn, del cual hemos extraído un tema como el que acabas de escuchar, llamado Sudden Zenith. Y bueno, nos ha hecho pasar las redifusiones nuestro amigo Pequeño Sun, que son los lunes, en Asalto Mata, los lunes a las 7 de la mañana y viernes a las 12 de la noche, que es la hora bruja, coincidiendo con las 5 horas de Ciudad de México.
1: Ciudad de México, para que nosotros semanicos allá puedan disfrutar de la buena música
0: de la tarde. Que por cierto, lo hemos estado mirando porque también venía la web. En Ciudad de México ahora nos están escuchando de 6 a 8 de la mañana. El horario que está ahora en México, pues eso. Ahora serían allí las 6 y 20.
1: Para que arranquen con buen pie la mañana.
0: Para arrancar con
1: energía, sí, señor.
0: Sí, señor, sí, señor. Bueno, y vamos a continuar con más cositas. Hemos escuchado Heaven Fall y ahora seguimos con otra banda que se maneja entre el hard rock y el heavy metal, con claros dejes a la New Wave o British Heavy Metal. Para ello, tenemos una banda de nuevo cuño, pero con músicos ya veteranos y curtidos en diferentes bandas, entre los que podemos destacar al guitarra Jane Stark, que es un sueco que ha formado parte en bandas que aquí hemos puesto más de una vez, como son Locomotive Breath o Overdrive. Estamos ante una formación. Perdón, voy a echar un buchito.
2: Sí, echa un
1: ojo,
2: poco...
1: que se nos ahoga el patas. Buchito, recuperamos.
0: Y vamos al lío. Pues eso, estamos ante una formación sueco-británica que han grabado un primer disco en el que, aparte de dos instrumentales y otros dos temas propios, el resto son versiones de bandas muy underground que en muchos casos no llegaron a pasar de una simple maqueta, como es el caso del tema que os vamos a dejar. Aquí le voy a decir a nuestro amigo Moriano que abra bien la oreja, porque este tema titulado Black Eyes, del que nos dicen pertenecía a una banda de la New Wave of British Heavy Metal, como casi la mayoría de esas versiones que se hacen en este disco, que apenas llegaron a grabarla en una demo que no llegó ni a comercializarse. Y hasta tuvieron problemas para encontrar a los miembros originales para darles su consentimiento, porque eso sí, todos los temas que están aquí firmados tienen el consentimiento de sus respectivas bandas, ¿vale? Y estamos hablando de temas que muchos no han llegado a ver la luz del día, como es el caso de este Black Eyes que os vamos a poner. El disco lleva por título White Hat y es el disco que se puso en circulación el pasado 13 de marzo de forma independiente. Lo firma esta gente, llamada Nerve Stone.

0: Bueno, pues ahí lo teníamos, Black Eyes. Esto lo ha firmado Nerf Star. Y la canción original era de, pues eso, como bien decía, una banda de la New Wave of British Heavy Metal. Y como bien me ha corregido Bufete Moriano, que sé que le va a la New Wave cosa mala, este tema era originario de una banda llamada Aragorn, era como nuestra región, pero con una R delante de la última N, ¿no? Aragorn, como el fulano este de la película esta de los muñecos estos de los pies grandes.
1: De los bolsones y todo esto.
0: Los bolsones, sí.
1: No obstante, lo tenías puesto en la carpeta.
0: Sí,
1: Aragorn.
0: ¿No?
1: Lo tenías puesto.
0: Sí, ¿no? Pues eso, recuerda, esta banda es británico-sueca y se hacen llamar Nerf Star. Vamos a continuar con más cositas. A ver, ¿qué más cosas tengo por aquí? La banda danesa de heavy metal Artillery, lo que vamos a poner ahora, regresa al seno de Mighty Music, sello con el que puso en tienda sus recopilatorios de los años 99 y 2019, respectivamente, así como su último álbum en vivo publicado hace un par de añitos y del que ya os dejamos una muestra en esta casa. Ahora vienen con un EP de 4 temas en el que encontramos una regrabación del Into the Universe, que venía en su álbum debut del 85, así como un tema en vivo. El EP lo completan 2 nuevos temas: Made in Hell, que es el que da título al trabajo, y este que os vamos a dejar, Ghost in the Machine, que es el que, bueno, el que vamos a escuchar para encarar esta nueva etapa dentro de la carrera de estos veteranos daneses llamados Artillery.

0: Claro, tenemos el nuevo trabajo de Artillery. Nuestro amigo Tony Seid dice que se lo ha pillado, que está esperando que le llegue este mini LP llamado Made in Hell. Cuatro temitas,
1: ole, ole.
0: Dos temas nuevos, una regrabación del Into the Universe, un disco que venía en su disco debut del 85. Bueno, y otro temita en directo. Eso conforma este nuevo EP de los daneses Artillery. Bueno, nos hemos pasado en tres minutitos la primera media hora de emisión. Pequeño Saulín, tenemos que recordar ese número de teléfono. Ese teléfono que lo decimos, yo creo que lo decimos ya por inercia, porque la gente ya no llama por teléfono.
2: No porque ya bueno, tenemos las redes,
0: tenemos esas cosas.
2: Claro,
0: vamos a tener que tomar una determinación de qué hacemos con ese número de teléfono a partir de la semana que viene. Si seguimos diciéndolo o no.
2: No, lo seguimos diciendo.
0: Si no, porque
2: para
0: nada,
2: una cosa que me sé, no lo vas a quitar.
0: Me tengo que quitar faena, tío.
2: 976-525-6645 desde Zaragoza o cualquier punto de España. Llámanos y dinos cuenta.
0: Recordar. No sé si te han llegado las redifusiones para ver si las sabes radiar. Ahora te comento. 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
0: Todos Radio Rock en tu idioma.
2: En parrilla.
0: En parrilla, se dice en parrilla, ¿no?
2: Parrilla.
0: La parrilla. La parrilla es para echarle los chuletones. Así de vuelta a vuelta, ¿eh? Unas longanicitas, así al abrazo.
1: Siempre pensando en lo único, para.
0: Así estoy hermoso. ¿Cómo va a rebajar el perfil si es imposible? Bueno.
1: En asaltomataradiorock.com no puedes escuchar los lunes las redifusiones.
0: Tranquilo Santi, que esté en cuatro días se lo aprende.
1: No, que no me pegue, que es muy grande, yo soy muy pequeño. Los lunes a las 7,
0: exacto, sí.
1: Y viernes a las 12 de la noche, coincidiendo con las 5 de la tarde, hora local de México DF, al otro lado del charco, con otros hermanicos.
0: Bueno, ahora es Ciudad de México, porque ya no son federales. Ya no es
1: ahora ciudad, federal. Cierto, es verdad.
0: Ciudad ya no es Ciudad Federal, así. Ah. Ciudad de México, sí, señor.
1: Sí, señor.
0: A las 12 de la noche en España es que es la hora bruja. Qué mejor hora para escuchar un programa lleno de gente chunga, Bueno. 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Bueno, hacemos un inciso en el metal más moderno para conocer el nuevo single de esa formación liderada por una tía carismática como es Elena Cataraga, alias Lina Scissors Hands, o sea, manos tijeras, como el fulano este de Tim Burton, que iba con las
3: manos tijeras.
2: El Eduardo.
0: Sí. No lo confundas con Manos Penes, que se era de una película de esta de...
1: Otra que vimos tú y yo, no lo cuentes.
0: De cochina. Que por cierto, me he estado viendo una serie que se llama así, Cuchinas, de la Alterio esta, la, ¿cómo se llama? No sé qué Alterio. Que...
2: Sí, Almena Alterio.
0: Maravillosa, qué manera de reír. Con las cochinadas. Bueno, tras seis discos de estudio y uno en vivo, la banda moldava abre un nuevo capítulo donde podemos apreciar una evolución en su sonido. Avalados por el sello Napalm Records, nos adelantan un primer single del que será su nuevo disco, un disco que se titula, bueno, el disco no lo sabemos todavía, no tenemos título. El tema es que el adelanto se titula Stranger, del que la propia Elena nos dice que es un tema con una temática centrada en la identidad, la transformación y el conflicto interno, que profundiza en el momento en que te das cuenta de que ya no reconoces a la persona a la que te has convertido. Eso es algo que a mí no me pasa, porque a la vista está. Y Stranger...
1: Te reconoces y te reconocemos.
0: Y te reconoces, me reconocéis todo, ¿no?
3: Al menos de momento. No.
0: Stranger posee letras introspectivas, ritmos enérgicos y ese sonido moderno característico ya de una banda como es Infected Rain.

0: grande siempre en Festerrin, Lena Sizor Hans. Aquí Piratilla estaba flipando, le hemos enseñado un retrato.
1: Sí, porque yo no conocía esta banda y la tía tiene un estilo que mola.
0: Sí,
1: joder.
0: Sí.
1: Así para que todos vean... tienen su propio estilo.
0: Correcto. Para el que le va los sonidos modernos, así de metal moderno, pues bueno, pues Infected Rain es una banda acojonante. A mí me gustan más que Ginger, que ahora Ginger, por ejemplo, lo está petando.
1: Pues a,
0: mí,
1: que...
0: pues a mí me gustan más estos tíos que Ginger.
2: Pues a mí
0: llevan un rollo similar, ¿eh?
2: No los había escuchado, pero me encantó, parece que me encantó más este grupo que Ginger. Ginger me gustan, pero este grupo parece que me encantó más.
0: Pues es son más variados, más tienen más matices, más a mí me gustan más. Infected Rain, Strangers, un nuevo single, es el primer adelanto de lo que será su nuevo trabajo, que volverá a estar editado por el sello Napalm Records. Incrementamos la mala folla con el debut de una banda colombiana que firma su primer disco con el sello madrileño Fighter Records, un disco titulado Devil's Night, que tiene 7 temas de puro y frenético speed metal. Un disparo de velocidad, actitud y puro metal, formados hace apenas 2 años y a modo de trío, influenciados por el sonido clásico de Living Dead o Razor y el enfoque oscuro de los italianos Baphomet's Blood, con los que abrimos la semana pasada, si mal no recordáis. Cabe destacar también la cavernosa voz de Juan Camilo Camarro, alias Hellgrowler. Y es una auténtica protagonista de este Devil's Night, de una ópera prima que vio la luz el pasado 14 de mayo y de la que extraemos este tema titulado Hellish Rock and Roll, para adentrarnos en el mundo de estos colombianos llamados Lauder.

0: Bueno, pues claro, teníamos cómo sonan de brutos, estos colombianos.
1: Estos tienen pitera, Hostia. Oh, Dios,
2: molan, sí. Molan.
0: Con Rasmia, rock and roll con Rasmia, macho. Ese señor. Lover se llaman, son de Colombia. Devil's Night es eso, un debut en el cual incluían temas, pues como este que acabas de escuchar. Mira, joder, lo que. Ha revuelto que se han tirado.
1: Ay, con chinos. Como decimos, con pitera.
0: Rejovínalo, mira, mira. ¡La ha pillado! Voy a hacer un poco de remember. Yo tenía 9 añitos, me encontré que fue como me metí en esto, en este mundo del rock and roll. Y fue que algunos lo he contado ya, de forma fortuita me encontré un cassette de Slade en la Plaza San Miguel. Yo tenía 9 añitos, en un cassette que de estos que venían. La enciclopedia aquella que se llamaba Historia de la Música Rock, que venía la escasez enmarcada, o vinilos, que luego me di cuenta que está la colección en vinilo también, sobre un marco azul con las letras de Historia de la Música Rock en color oro, y era un directo de Slade. Con los años me di cuenta que era el Slade Alive, ese de la portada roja, el mítico. Y en la segunda cara había uno de los temas que se echa un revolvo en directo. Eso lo pillas con 9 años y te hacía una gracia de la hostia.
3: Pues
0: hacía,
3: sí.
0: Y hacía pues lo que le he dicho al Saulín, regobina, me hacía más que regobinar el regordo.
1: Y de aquellos fangos estos lodos.
0: Salieron estos lodos. Me recuerda a la tía Nieves, que era mi madre, que me entraba, pero niño, ¿qué es esa marranada que te echas? Sí, mamá, sí, ya. Bueno. Pues esto.
2: Qué forma más curiosa de meterte en el mundillo, ¿eh?
0: Sí, sí, no, yo no tuve ningún hermano mayor que me dijera que le robara discos, porque el mayor soy yo y lo único que había por casa eran casetes de. Bueno, ni en casa, mis padres en casa no tenían nada, en el coche tenían.
2: Mis padres sí, pero de lo que no me gustaba a mí.
0: Tenían casetes de la Rocío Dúrcal, del Manolo Escobar y de Paco Sánchez y los Machucambo.
1: Bueno, pues ahí tenemos bendito regoldo de los Slade. Sí, señor.
2: Me va a tener un buen maestro, lo
0: exactamente. Tenemos el nuevo trabajo del proyecto de un solo fulano, lo que nuestro amigo Casimoto llama un burzum, multiinstrumentista el fulano, llamado Peter Svensson, que ha formado parte de otras bandas como Assassin's Blade o Void Moon, entre otras. Hace un par de años debutó con esta nueva aventura, con un EP de 4 temas, en el que los últimos compases del año pasado publicaba otro trabajo de las mismas características, un EP titulado Scenes from a Younger Life, con 4 temas igualmente, 20 minutos de música doom death que profundiza en lo más personal y lo íntimo, lo más y lo largamente enterrado, o sea, cosas que tienes ya ahí apartadas, pues bueno, pues tío, las escarba y las saca para afuera, mangarrians. El EP viene de la mano de Obelis Polaris Productions y del mismo os dejamos una muestra como este Waves of Tragedy, un trabajo que reconstruye fragmentos de experiencias y emociones que parecen pertenecer a otra vida y que lo firma este sueco, al cual ha llamado a este proyecto como Solux Rex.

0: pasado teníamos olas de tragedia, Waves of Tragedy, así se titula el tema que acabas de escuchar, incluido en Scenes from a Yonder Life, el nuevo trabajo de este fulano sueco que responde al nombre de Solus Rex. Y bueno, vamos a continuar con más cositas. Le damos un punto más de agresividad al programa y se lo vamos a dar con el nuevo trabajo de una banda norteamericana de black metal que el 10 de abril ponían en circulación su tercera obra, su tercera y putrefacta criatura. Se llaman Sicarius y la hoja promocional abre traducción del nombre de la banda y dice así: Assassin, Murderer, Daggerman, Slayer, Killer. O sea, cuatro formas diferentes que en España lo resumimos en una sola palabra: asesino.
1: Pero de toda la vida.
0: De toda la vida. Así que el que nos ocupa es su tercer trabajo, se titula Nex. Es un disco crudo y ultraviolento, un drama criminal con influencias de bandas como Bathory, Marduk o Rotting Christ. 13 cuartos de hora divididos en 10 temas donde el black metal coquetea con el thrash, el gótico e incluso el rock, para hablarnos sobre la pérdida, la muerte, la venganza y la furia. Nos quedamos con un tema titulado Banshee, con el que vamos a adentrarnos en ese peligroso círculo de esta banda llamada Sicarius.

0: Tony Seis me dice que le está gustando el programa. Bufete Moriano, que le quite esta tortura. Jorge desde Galicia me enseña, me manda una foto con el disco que con el que empezó todo para el armero, el disco de Slay de la colección aquella.
1: Qué guay.
0: Ha sido un revival, un déjà vu para mí. Bueno, lo que habéis escuchado se titula Banshee, es el tema que viene incluido en Next, el nuevo trabajo de estos tíos llamados Sicarius, norteamericanos ellos. Y bueno, justo cuando nos pasamos en dos minutos el meridiano del programa, pequeño Saulín, tengo que mirar la pantalla fijamente. La pantalla para mí es la pecera que llaman aquí en la radio, para ver qué fulano tengo en los controles, porque claro, suelo tener últimamente un trajinar de fulanos. Aquí tan pronto está el uno que está el otro.
2: Es verdad. Hoy te tocan más feo.
0: Oye, a ver, feo.
2: Tampoco intentamos, pero bueno, el más feo te ha tocado. Pero al pequeño Saulín, para recordarte pequeño, que podéis llamar al 976.
0: Saulín, el feo de Sendero del Ro ahora.
2: No pasa nada. Para recordar que puedes llamar al 975-652-5645.
1: Uy, casi te equivocas.
0: Vas a decirlo.
2: 525-6455. Si llamas desde España. Si llamas desde España.
0: Y si llamas de fuera, le pones el 34 delante.
2: El más 34 delante.
0: El más 34 delante. 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
0: De radio rock en tu idioma, macho.
3: La radio online del rock.
0: La radio online del rock, sí señor, online del rock.
2: No, además lo ha dicho bien, no es una radio, es la radio online.
0: La radio online del rock. Muchísimos programas en parrilla, como dice Javi, ¿no?
3: Sí,
0: se dice en parrilla, ¿no?
3: En parrilla.
0: Porque en parrilla podemos echar un chuletón que los programas de radio rock, sí señor. Bueno, y recordar que tenemos esas redifusiones.
2: Tenemos las redifusiones, que ya casi me las he aprendido.
0: Los lunes. Aparte, primero en Radio Mai, creo que son de 10 a 12 de la noche. Radio Mai. Luego está lo de Asaltomata.
2: Asaltomata la tenemos a las 7
0: de la mañana, los lunes también.
2: A las 7 de la mañana, los lunes.
0: Para empezar la semana con alegría, joder.
2: Empezar con alegría, ya empiezas bien, buen rollo, que la semana es dura. Y luego, para terminarla, lo tenemos a las 12 de la noche, hora bruja.
0: Claro.
2: Que coincide con las 7 de la mañana.
0: Las 5 de la tarde.
2: Las 5 de la tarde, correcto.
0: En Ciudad de México.
2: En Ciudad de México.
0: Sí, señor. Y por cierto, en directo nos puede escuchar desde Ciudad de México la gente, pues a las 6 de la tarde. 6 de la mañana. De la mañana, o sea,
1: mañana, de la mañana.
0: A toda esta gente que se va de juerga el viernes.
2: Correcto.
0: Cuando está volviendo para casa a dormir, pues se puede poner el programa.
2: A dormir, hay gente que va a trabajar. Claro, si sí, alguno lo estáis haciendo.
0: O que quieres alargar la fiesta, que hay muchos que a las 6 de la mañana dicen, pues vamos a la casa.
2: Y me parece muy bien un correo. Y
0: el programa ese de España que está empezando ahora.
2: Si alguno lo estáis haciendo, estáis escuchando, hacéndoslo saber, por favor.
0: Un cubata a nuestra salud. Bueno, vamos a continuar con más cositas. Cuando la oscuridad torna a su forma más melódica y bella, encontramos bandas como la de estos suecos llamados Asensan, el nuevo... Perdón, que me estoy equivocando, me estoy columpiando, me he tirado una banda
2: para adelante. Casi te corrijo.
0: Eso es para el otro lado. Venga, ahora sí. Que no vamos a dejar la oscuridad, ¿eh? ni la mala folla. Así que tranquilo, Tony, que no tienes otra pieza de chungos. Sí que eliminamos casi por completo la mala virgen, pero bueno, propia del black metal, para centrarnos en una banda de doom, mucho más ecléctico, que el pasado 3 de abril ponían en las tiendas, el que hace su cuarto trabajo de larga duración, un disco del que se le separan a menos que una docena de años de su predecesor. El disco estaba grabado por un sello como Black Lion Records y tiene el título de Threnodies, y del mismo os dejamos un tema titulado Sleep of Yves Saldana. Del tema Nos dice la banda que Yves Saldana buscaba la eternidad en el amor y la belleza, pero fue traicionada y sufrió un dolor incalculable en un entierro prematuro. Su sueño, nos lo entrecomillan, es un sueño liminal entre la muerte y el después. ¿Qué es liminal, por cierto? Porque aquí estoy leyendo y ahora me estoy dando cuenta, digo, ¿pero qué coño es un sueño liminal? Bueno, pues lo he de buscar, luego lo buscamos.
1: Yo tampoco tengo ni idea, no sabría decir.
0: Pues
1: liminal.
0: Muy mal, muy mal.
2: Lo buscamos y culturizamos a la gente.
0: Y culturizamos a la gente y a nosotros también.
1: Y a nosotros
0: que
1: mismos.
0: Veo que voy muy escueto del diccionario español. Pues eso, que tenía un sueño liminal entre la muerte y el despertar, ya la buscó el Javi. Sí. ¿Qué es liminal? Cuéntame.
3: Es el estado de conciencia entre la vigilia y el sueño profundo.
0: ¿Qué te parece? Sí. Muy bien, muy bien. Pues eso, pues su cuerpo descomponiéndose en la tumba que ella misma había acabado. La canción fusiona la tristeza con el horror, un lamento por aquellos que anhelan la trascendencia, pero que se topan con una desoladora persistencia. Un tema que está firmado por estos belgas llamados Akem Maná. ¿Y qué suena? Dale al play, Saulín. Ah, sí. The Sleep of Yves Saldana.

Nuestro compañero David Ballarín, alias el vampiro maño, pues me dice que como siga así, y eso que es el vampiro, dice que como sigamos así, que se ha hurcado. Me voy a hurcar como sigas así. Bueno, lo que habéis escuchado es el sueño de Eva Saldana, Yves Saldana, de Sleep of Yves Saldana. Esto está incluido en Threnodis, firmado por unos belgas llamados Akem Mana, que me imagino que vampiro no se lo va a notar porque está deseando olvidarlos ya mismo. Bueno, cuando la oscuridad torna su forma más melódica y bella, encontramos bandas como la de estos suecos que vamos a poner ahora, llamados Asensan. El nuevo proyecto del que fuera bajista y coautor de bandas como Sundown o Tiamat, John Hassell, que ha formado este proyecto de forma discreta y escrito en soledad, totalmente aislado, mostrando su decadencia interior y la sensación de un mundo que se apaga en tiempo real. Aguanta, vampiro, que es solo una y esta es más melódica, está entrado. Velarium es el título del disco, que anda por senderos de rock gótico oscuro, con una fría base electrónica incluso, y una melancolía por los sonidos de una década que quedó atrás. De esta obra se publicó el 27 de marzo con el sello Desert Plains Records. Pues nos vamos a quedar con Ashes of the World. El tema retrata un mundo que se derrumba en la destrucción total, con ciudades que se desmoronan y el aire impregnado de muerte. Describe pues una realidad sin héroes, solo caos, sombras y vacío. La guerra se muestra impersonal y deshumanizante, con soldados sin rostro y personas que actúan como marionetas sin un bien o un mal claros. La esperanza está casi extinguida, enterrada bajo el humo, el silencio y las ruinas. En conjunto presenta una visión sombría de las cenizas que quedan en el mundo y en la mente humana tras una tercera guerra mundial. Que las desvamos, que parece que nos está soplando ahí en el cogote. Bienvenidos al apocalíptico mundo de este nórdico y su nueva aventura llamada Asensan. Tranquilo, vampiro, que esto... ¿Qué pasa? Pasa ya.

0: asustado la Terelu, lo ha molado. Lo ha molado.
1: Gótico, con electrónica se puede bailar. Bueno, se puede bailar así, un poco sinuoso, ¿no?
2: Sí, un poco así.
1: Muy melódico, sonido electrónico también, sí. Gótico electrónico. Bueno, joder, pues es que está firmado por Johnny Hassel, del que fuera líder de Tiamat, un crack dentro del género oscurillo, ¿no? Maravilloso. Ascensan se llaman, así con H intercalada entre la S y la E. Ascensan. El sol de Asen. Velarium es el título del disco. Y en él encontramos pues este tema, Ashes of the World, las cenizas del mundo. Melódicos igualmente, pero mucho más luminosos. Ahora ya sí, vamos a alejarnos de la oscuridad. Vemos la luz al fondo del tubo, la vemos, del pasillo. Tenemos para ello, para acercarnos a esa luz, a unos vascos procedentes de Irún. Llevan 2 décadas en activo. El pasado 7 de mayo veían cómo se ponía en las tiendas el que hace su 5º trabajo de estudio, 6º, contando su EP de hace 7 años. Todo un referente ya del power metal melódico, cantado en castellano, que al igual que el buen vino, mejoran con el tiempo. De la mano de Demons Records nos llega Guerrero Inmortal, un disco más robusto y épico, pero igualmente melódico, donde Moisés Montero nos muestra una vez más su poderío con una voz única y reconocible de inicio. Nos quedamos con un tema como el titulado Nuestra Lucha, para conocer la nueva obra de Mandrágora Negra.
2: Hostia, Mandrágora Negra.

0: Bueno, al lado teníamos a Guerrero Inmortal, el nuevo trabajo de los vascos procedentes de Irún, Mandrágora Negra. Así se titula su nuevo disco. En Nueva Lucha era el tema que habéis escuchado. Y ojito al último tema, que lo tenemos sonando de fondo, al que cierra el disco. Se llama Todo al Ganador y es una versión adaptada al castellano. Dale, ¿sí? De aquellos suecos, ¿te acuerdas? Aquellos suecos que ganaron la Eurovisión con la televisión en blanco y negro todavía. Esa mierda de festival.
1: Que una vez ganó Lordi.
0: Que gracias al Olimpo no emitimos en España ya. Precursor de haciendo apología de la barbarie, apoyando a un puto país de mierda como Israel. Adaptado al castellano, ese Winner Take It All. Maravilloso. Qué grande, Moisés, a la hora de cantar. Este no es el que abrió los mares, pero abre el corazón.
2: Exacto.
0: Con su voz. Qué grande. Ah, escucha un poquito. Nada, un pelín más. Desde Irún, Han adaptado al castellano toda la canción. El estribillo realmente no está traducido al pie de la letra, porque si no, no pegaría. No. Pero bueno, pero está muy hecha con mucho respeto.
2: Sí.
0: Y la vamos a cortar porque os vais a joder. Si queréis escucharla, compraros el disco. O pagarles
1: por a la tienda.
0: A la tienda. Y si no, ya la pondremos otro día. Bueno, vamos con más cosas. 37 años después de la publicación del nuevo single de Black Haze, nuestros paisanos jarroqueros vuelven con otro EP, cuatro temas nuevos. Y una formación totalmente reformada, formación actual en la que solo quedan de aquella banda original los veteranos guitarristas Miguel y Jesús. Completa la formación Pablo al bajo, Carmelo a la batería y Toño a la voz. Joaquín Hart es el título de ese EP, que se ha producido y lanzado de forma independiente, del que la propia banda vendrá para hablarnos de él mismo en

0: regresan con nueva música nuestros paisanos de Black Haze, con este EP de cuatro temas llamados Rocking Hard, y que el próximo día 30 los tendremos aquí presentándonos y hablando de este regreso. Bueno, realmente el regreso fue hace 15 años. Volvieron para ese concierto que hizo nuestro amigo ya desaparecido Jesús Penón, de su entonces web 2112 Estación de Rock. Les pidió por activa y por pasiva de que regresaran, y regresaron con la formación original, en la que estaba Senda al bajo, Mondi a la voz y Joaquín Tritri a la batería. Ahora estos ya no están, y tienen pues a Carmelo del Hellangel a la batería. Está Toño no lo conozco de nada, la voz, y igual que el Pablo. Son de los tres nuevos, solo conozco a Carmelo. Los otros dos, pues si los conozco, bueno, me acuerdo. Cuando vengan, pues igual reactivo mi memoria.
1: Conocen mucha gente, patas. Conocen mucha
0: gente. Sí. Bueno, pues Rocking Hard es el título de esos cuatro temas, el nuevo EP de Black Haze. Y bueno, el pasado 17 de abril veía la luz de la mano del sello Rockshots Records el segundo trabajo de unos italianos llamados Wanderlust. La banda transalpina nos trae un álbum conceptual con el que nos hacen una pregunta. ¿Aceptarías una vida perfecta a cambio de tu libertad? Ojito, ¿eh? Una vida de perfección donde lo tendrías todo menos la libertad de hacer lo que te salga a los cojones.
1: Es que mi vida perfecta es libre. Ahí hay que pensar,
0: es chulo. El disco se titula The Human Farm. Ya te puedes imaginar, la granja humana. Ya está ambientado en un futuro lejano marcado por la decadencia y la inestabilidad. El álbum gira en torno al encuentro de la humanidad con una especie alienígena que ofrece protección y prosperidad bajo condiciones estrictamente reguladas. Lo que inicialmente parece una solución se revela gradualmente como un sistema controlado basado en restricciones implícitas, obligando a sus habitantes a confrontar los límites de su propia existencia. Un disco cuyo sonido hace algún que otro guiño al progresivo, y del que nos quedamos con un tema como este, titulado Reborn Again, o sea, renacer otra vez. Es el tema con el que nos adentramos en este mundo distópico creado por los italianos de Wanderlust.

0: poquito más bonito.
1: Bueno, ahí está Wanderlust, Wanderlust, depende de la zona donde procedas, pues lo puedes pronunciar de una manera o de otra, ya sabes, ¿no? En mi pueblo se dice Wanderlust, como decimos Gary Cooper o James Stewart. ¿Sabes? The Human Farm es el título del álbum de estos italianos que Saulina está investigando.
0: ¿Sí?
1: La procedencia, porque yo realmente no la había visto y no la he puesto. ¿De dónde son? ¿De la Toscana, has dicho?
2: Son de la zona de la Toscana.
1: Ajá.
2: De una ciudad cerca de Pisa.
1: Bonita zona también, ¿eh?
0: La Toscana es una zona muy bonita.
1: Tiene una zona con mucho viñedo, mucho tal. Es...
2: Bueno, pues yo os voy a contradecir, no me gusta Mieja, porque como soy de un pueblo de viñedos, pues
1: de la Toscana viñedo, pues no, ya, no, claro, no, eres de Nicera.
2: Porque yo no veo más que Vendimia y trabajo.
1: Vendimia y trabajo. No, Víctor Horizonte. No, eso era otro rollo, calla.
0: ¿Qué?
1: Nada, una película, pero que me iba... Me había salido la pasión por las orejas. Reborn Again, así se titula este tema. Temazo. Con muchos cambios de atmósferas, de tempos. Reborn Again, renacer otra vez, sería el título, la traducción del tema. Bueno, pues hace un par de años os damos a conocer el debut de un proyecto formado por el teclista de los neoyorquinos Touch, Mark Mangold, y el vocalista Joaquín Lundberg, el cual ha formado en bandas como Amarante, Cira o Dragonlance. El gran talento de Mangold ha creado este proyecto de auténtico hard rock sin guitarras. Ojito, que lo entrecomillo ahí. Sin guitarras. Pero... para sus directos cuenta con dos teclistas más. O sea, los directos son el cantante, un batería que es Alex Landenburg, de Camelot y Cira, y tres teclados.
0: ¡Tres teclados! ¡Qué interesante!
1: Que las guitarras, el sonido de las guitarras los hacen con efectos de tecla.
3: Ajá, anda.
0: Es que los teclados no están valorados. No lo valoran
1: así
0: mucho
1: que,
0: los teclados.
1: Están... Pues eso, Alex Landenburg, de Camelot, ha grabado aparte, pues bueno, ha aportado también, aparte de ser el batería de directo, ha grabado todas sus partes de batería en este Infinite Parabellum, que así se titula el tercer trabajo de estudio de este proyecto, que está avalado por el sello Escape Music, y del que os vamos a dejar un tema como este titulado Janus, con el que vais a comprobar la versatilidad de los teclados y que si hace falta, pues que si se lo propone uno que no necesita guitarra para hacer hard rock.
0: No es fácil, pero se puede hacer.
1: Y si no, lo vas a poder comprobar ahora, siendo pues eso, teniendo la capacidad de hacerte olvidar de que esto es un proyecto sin guitarras. Ahí tenéis la magia de esta banda llamada Kiss. No Kiss, beso. Case.
0: Vale.
1: Llaves. Y que suena así.

0: Janus, se titula el tema que acabas de escuchar. ¿Cómo se os ha quedado el cuerpo?
1: ¡Buf! Increíble, ¿eh?
0: Escuchar hard rock puro y duro sin guitarras, tío.
2: A ver, y lo que comentábamos aquí entre bambalinas. Digo, hostia, los armónicos y tal, sí que se nota que es el teclado, que estás, claro, tocando teclas. Pero los riffs, el ritmo, y a mí me la cuelan. Si por lo has dicho al principio,
1: y a mí.
2: Me la clavan bien, claro.
0: Pues sí, sí. Además, a ver si me puedo pillar el vinilo este, porque
1: está guay.
0: Skin Music, que es un sello británico, que por la movida del Brexit, por lo que sea, ahora sale carísimo comprarlos directamente. Tengo que antes me los traían, ¿eh? Tenía un camello de estos que me traía la musiqueta de y les compraba todo, que sacaba este sello, lo compraba en vinilo, pero ahora se ha jodido el tema porque salen carísimos. O sea,
2: me ha molado, ¿eh? Un camello de la música.
0: Sí.
1: De droga, no de música.
0: Como el de la farlopa es los de Metal Blade, por ejemplo, los de tal, los de cual. Depende de qué sellos y tal, tengo un camello que me suministra.
2: El speed metal.
0: Pues eso, se llama, la banda está liderada por Mark Mangold, el que fuera, porque creo que tiene todavía la banda en activo, los neoyorquinos Touch Toque, la banda que debutó ya en el 91, 89, 90, por ahí fue, que sacó varios discos, y Joaquín Lundberg, vocalista de Dragonlance, Ira, Amarante, pues aquí lo tenemos. Infinite Parabellum se titula este nuevo disco. Lo que decía, que en el disco anterior que pusimos aquí ya hace un par de añitos, la contraportada del vinilo se ve, la portada es una imagen general del escenario en directo, y se ve el montaje, como está la batería arriba en una peana elevada sobre el resto, un teclado principal en el centro debajo de la batería, y luego dos flanqueando los lados, y el fulano que canta en medio, ¿no? Pero eso sí, teclados, no te pienses tú que es un tecladito, no, cada uno de teclados de 40 pisos que parecen rascacielos.
1: ¡Un teclado!
0: No, para nada, ¿no? De hecho, entre ellos llevan algún Hammond que otro, ¿sabes? No sabemos si son Hammond de ahí, de tu pueblo, o de Teruel, o de
2: Jabón. Curado, mal curado, pero bueno.
0: Bueno, vamos a continuar con las cositas. Madre mía, ¿cómo pasa el tiempo? Ya hace todo un lustro que por aquí vamos a conocer el debut de unos alemanes que andan entre el hard rock y el heavy metal de esencia totalmente retro. Una banda que ha reformado su alineación yéndose su antiguo vocalista a formar una banda llamada Blissen, que ya hemos puesto aquí también. Y entrando en su lugar dos componentes. O sea, se va uno, entran dos, pasa de cuarteto a quinteto la banda, ¿vale?
1: Vale.
0: Ganando en todos los sentidos. Las nuevas incorporaciones aportan voces principales, siendo el guitarra Gianni el que se hace cargo de las voces masculinas, porque por primera vez una voz femenina protagoniza las voces principales de la banda, y están residiendo en la persona de Amira Sain, alias Amy, que además de su voz aporta los teclados por primera vez en esta banda, pues con teclados totalmente novedosos en el sonido de la banda. Trinity of Sons es el título de este segundo trabajo. Viene bajo el amparo de un sello como es Dying Victim Productions, y del mismo os vamos a dejar con un tema titulado Oppressive Seasons, el tema con el que nos adentramos en la nueva etapa de estos teutones que no tetones llamados Lynx. Dale ahí, sí, dale. Links, los tienes por ahí. A ver.
2: Pues no los tengo.
0: ¿Estás empanado? No los tenías tú. No, ¿qué me estás contando?
2: Links.
0: No, ¿no te los he puesto a Links ahí? No. ¿Qué me estás contando? Pues bueno, pues espérate.
2: Esta bronca no es para mí.
0: Esta bronca es para mí, pues bueno,
1: para ti.
0: El armero desde su portátil, ¿no? Que para eso lo tiene todo aquí.
1: Claro,
0: así que no os preocupéis, que el armero lo va a poner. Eso sí, va a tener que mirar el, un poquito la, la esto, porque ahora. Venga, pues sube el auxiliar 2, que es donde tengo el ordenador. Lo poner al medio desde aquí. Bueno, ya está.
1: Ya está, solucionado.
2: No se ha notado.
0: ¿Sabes cómo no pasa nada? Son cositas del directo, tío, porque se le ha fallado. Bueno, pues que son alemanes. ¿Qué se llaman? Pues eso, Links, con Y.

0: Bueno, José, lo teníamos Oppressive Seasons. Cómo me gusta esta banda, ¿eh? Ese rollito setentero que tiene. Trinity of Sons es su segundo trabajo. Se llaman Lynx. Lynx con Y, son alemanes. Y bueno, maravillosos. De la mano de Dying Victims ha venido. Bueno, ¿qué pasa, Saulín? ¡Macho!
1: No lo cuentes todo, que no se tiene por qué saber todo.
0: Se ha dado cuenta hoy por primera vez de que los ratones tienen ruletica.
1: Hay una ruletica que tú... No me loco.
0: Va a ser que el fallo, bueno, digo, pues si yo juraría haber metido todo, ¿no?
1: José Antonio Armero no falla nunca.
0: Sí, no, sí que fallo.
1: Bueno, pocas veces.
0: Bueno, ayer mismo, a esta se la vamos a dedicar a Javi Retro, que sé que le gusta lo que vamos a poner. ¿Qué? Ya ha despertado, güey. Ayer mismo se ponía a la venta de la mano de Frontiers Music el nuevo trabajo de la norteamericana Robin Beck. De amigo acá. Del cual... como un mosaico sonoro, cada tema es una pieza única, un retrato de mi vida, y no es por nada, pero el que hace el undécimo trabajo de la neoyorquina se titula Living Proof, que se traduce algo así como prueba viviente. El sello italiano nos dice que estamos ante el álbum más seguro, vibrante y emotivo de Robin, para el que ha contado con diversas colaboraciones, entre las que podemos destacar la de Tommy Denander, que también se curró todo el disco de Gaby Deval, y que está en todos los lados. Este hombre es como Dios, está en todo sitio. Y la de su marido, el vocalista de House of Lords, James Christian, por supuesto. Os dejamos un tema que no tiene colaboración alguna, pero que posee ese equilibrio entre un buen estribillo y una clara carga emocional. Love and Money, amor y dinero.
2: Uy.
0: Es ese tema. Y viene... en lo nuevo de Robin Beck.

0: cómo suena de bien, tío. Love and Money, el amor y dinero, Living Proof. Este tema está incluido en este Living Proof, último disco hasta la fecha de Robin Beck. Maravillosa, maravillosa la norteamericana. Bueno, vamos, lo que tenemos ahora es el nuevo trabajo de un solitario de un músico alemán llamado Harald Hesbocht y que responde al nombre artístico de Richie Newton. Un tipo veterano ya, que ha tocado en infinidad de bandas, entre las que podemos destacar a sus paisanos más. El pasado 1 de mayo ponía en circulación el que hace su tercera obra, la cual ve la luz con el sello también alemán NRT Records. I Have Higher Power es el título de dicho trabajo, un disco con 13 temas que alcanza la hora de duración y que ha contado con músicos como Fran Pané y Hans Schiller de Bonfire, Marco Mendoza, ha estado en Twisted Sister, White Snake, con Steve Bay, bueno, la lista es incalculable, o Boris Matakovic de Human Zoo. Este nuevo trabajo de Richie, que ofrece un mensaje de resiliencia con un dragón en su portada y dice simbolizar la fuerza interior y nos recuerda la importancia de perseverar en los momentos difíciles. Representa la creencia en un poder superior que nos sostiene cuando estamos a punto de perder la esperanza. Nos quedamos con este tema llamado, a ver si atiende un poquito aquí mi amigo, porque se lo voy a dedicar a mi nuevo mesa, el que va al titular de la temporada que viene, porque se llama Glory Hallelujah. O sea,
1: lo sospecho. ¡Olé! Algo tiene que ver conmigo.
2: Está claro.
0: Así que ahí se dedico a mi amiguete Saulín, rockero y motero.
2: Ahí, ahí.
0: ¿Me equivoco? No, ¿verdad?
1: No te equivocas, hasta recorrer el mundo entero.
0: Rockero y motero hasta recorrer el mundo entero.
2: Mola, mola.

0: mesa oficial de este programa. Así que va para ti, pequeño Shaolin, ¿eh? Este
1: vale, patas.
0: Glory Hallelujah, firmado por Richie Newton.

0: Glory, glory, hallelujah, porque has nacido para rodar, tío. ¿Qué te parece?
1: Hallelujah, hermanos.
0: Hallelujah.
1: Hallelujah.
2: Ole, ole.
0: Esto con esta temita vas a vacilar en el motoclub, cosa mala, ¿eh?
1: Esto ya, esta va a ser una canta ya de permanente. Esta canta residente.
0: Glory, hallelujah. Esto está firmado por Richie Newton e incluido en su nuevo trabajo llamado Higher Power. Bueno, hace un par de semanas mencionábamos el 30 aniversario del sello Frontiers, que está celebrando el hombre publicando unos singles con diferentes artistas de su escudería, haciendo versiones de otros músicos de la misma escudería. Ya os dejamos en esa ocasión a Robin McCauley haciendo un tema de Pretty Maids. El caso es que el sello va a publicar definitivamente un recopilatorio que se titulará así, 30 Anniversary Compilation, o sea, con las 3X, o sea, el 30 número romanos, 3X Anniversary Compilation.
2: Qué guay.
0: Que incluirá 13 vocalistas, como tendrás a Johnny, a James Robledo, Niklas Sane de Defecto, estará Santiago Ramonda de Stone Warning, Diane Mayer de Bonfire, Matías Olofsson de Seven Wonder, bueno, unos hasta 13, ¿no? Como vocalistas de bandas del sello Frontiers, haciendo versiones de otros temas de bandas también de Frontiers. O sea, que ellos se lo comen y ellos se lo guisan y ellos se lo comen todo. O sea, todo queda dentro del sello, ¿vale? Y otro de esos vocalistas es Ronnie Romero. Ronnie Romero, que aquí canta un tema de Sandstorm, banda en la que milita actualmente también, entre todas las que está metiendo, porque es un tocatajos este hombre. Pero eso sí, graba un tema que originalmente cantaba Joel Lynn Turner, ¿vale? Porque Sandstorm era una banda que, bueno, montó el que fuera vocalista de Rainbow. Ese tema es Edge of Tomorrow, tema que os dejamos y con el que recordamos que el próximo sábado 6 de junio, que queda ya nada.
2: Nada.
0: Junto a Iron Savior de Zaragoza, tocando el chileno Ronnie Romero.

0: Bueno, pues ahí lo teníamos, Edge of Tomorrow, el tema de Sandstorm, interpretado por Ronnie Romero, un tema original en el que cantaba Joel Lynn Turner. Y que ahora, bueno, reinterpreta el vocalista chileno que el próximo 6 de junio tendremos en la sala multiusos junto a Iron Savior, los vitorianos o alaveses de Sino Rage, nuestros paisanos maños de Alacrán y una banda alicantina llamada Neutron. Y estará de maestro de ceremonias por ahí el Rafa Basa, que nos tendremos también entre grupos pinchando y animando el cotarro. 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
0: Es. Bueno, el clásico de la semana nos lo trae, como siempre, nuestro amiguete y compañero Javi Retro. ¿No? Ah, no, claro, que no, macho. Vamos vamos a poner una cosita más y luego vamos
1: con la siguiente, el... ahora no, bueno, después.
0: Vamos a poner, sí, es que yo me iba ya porque la hora ya es, pero bueno, no, a Saúl no le importa el
2: 5. A mí no me importa ni menos, otra cerveza para el pecho y a correr.
0: Exactamente.
1: Claro que sí.
0: Vamos a poner, a ver, la semana que viene, sabéis que el armero no viene, pues vamos a justificar el motivo del por qué no vengo. El servidor hace pirola. Y esa ausencia viene dada a que marcho a Vitoria a ver a en directo al croata Dino Jelusic. Este fulano que es el que llega a las notas altas que no llega a Coverdale en White Snake. Está entre bambalinas, de donde no llega a Coverdale, llega este fulano.
2: Donde no llega, ni llegaba.
0: Ni llegaba. Bueno, pues, hombre, sí, yo he llegado a ver a Coverdale llegando a esas notas. Vale. Tuve la oportunidad de verlo en el 91 y hostia, ojo,
2: el tiempo pasa para todos,
0: ojo como cantaba Coverdale en el 91, Bueno, pues el caso es que tiene 4 fechas en España, en esta gira española. El jueves 21 estará en Madrid, el 22, que es donde estaré yo, el viernes en Vitoria. El sábado 23 estará en Burgos. Lo que pasa que yo el sábado noche, como me da, pues a mí desde Vitoria no me da para llegar hasta aquí, no me da la vida, o sea, y probablemente igual hasta me quede allí, depende, si me tratan bien igual hasta me quedo. Y el domingo 24 estarán en Oviedo. Una gira en la que presentará su segundo álbum en solitario, que vio la luz en septiembre del año pasado, avalado por el sello Skip Music y con el título de A Political Ecstasy. Una gira en la que estará acompañado por los madrileños Nurcrime. Del mencionado disco, este A Political Ecstasy, nos quedamos con un tema como este, titulado Handman, motivo por el que os dejo hasta dentro de un par de semanas. Así que, ahí va lo nuevo del croata Jelusic.

0: último que grabó Dino Jelusic, que publicó con Scream Music el pasado mes de septiembre, ya del año pasado, y que estará presentando esta semana que viene, 21 en Madrid, 22 en Vitoria, 23 en Burgos y 24 en Oviedo, motivo porque el Armero la semana que viene no hará programa, se va a los vascos a ver al croata.
1: Sí, el clásico. ¡Javi! ¡Me cago en 10! ¿Qué me traes? A ver.
2: ¡Hola, Armero!
1: En el día genital.
2: Bueno, pues, adiós, ¿no? Porque...
0: No más te digo adiós. Adiós no ha hecho años, no más que de su muerte.
2: Claro.
0: Hoy hace 16 años de que nos dejó.
2: Lo echamos de menos.
0: Lo echamos de menos, pero hemos traído otra cosilla.
2: ¿Sí?
0: Igualmente heavy popular.
2: También británico.
0: ¿Eh?
2: También británico.
0: También británico, sí, señor.
2: Un 16 de mayo de 1983 se publicaba el cuarto álbum de Iron Maiden.
0: Joder, macho.
2: El Peace of Mind.
0: Hace Peace of Mind. Peace of Mind.
2: Inglés
0: de ribazo. Que tampoco te creas que el mío es muy allá, ¿eh? Ahora tenemos aquí un muchacho que sabe.
3: El Piazo Mente.
0: Venga, cuéntame cosas del Peace of Mind.
2: Bueno, la portada corre a cargo.
0: De Derrick Riggs, que es el que pintó todo hasta
2: que salía Eddie,
0: hasta el Fear of the Dark, me parece que es. ¿Y qué más?
2: Y salía Eddie pues encadenado en una habitación
0: después de haberle hecho una lobotomía, ¿no? O algo así, con el cráneo abierto sin pelo porque le habían abierto el cráneo, claro. ¿Y qué más? ¿Qué más me puedes contar de este disco?
2: Alcanzó el tercer puesto en las listas británicas.
0: Exactamente, sí, señor. Mi disco favorito de Iron Maiden, ¿eh? Lo sepas.
2: Y de aquí se extrajeron los sencillos Fly of Icarus o I Got the Fire.
0: I Got the Fire era... No, a ver, fueron dos singles, Fly of Icarus y The Trooper. El I Got the Fire era la cara B del Fly of Icarus. Pero no era el single, era la cara
2: B. Alcanzó el puesto número 11.
0: Exactamente, pero era la cara B del single, ¿vale?
2: Y, cierto, cierto.
0: Y lo que alcanzó el puesto número 11 era la canción de Flight of Icarus. Sí, señor, muy bien, bueno.
2: Y The Trooper alcanzó el puesto número 12.
0: Número 12. ¿Quién lo iba a decir, eh?
4: Así, 11 y 12.
0: The Trooper, la canción por la que estoy pensando si pedir 50 euros a cada uno que me la pida en el infierno, porque me la piden mucho. Esto está a los huevos de que me pidan el de Trooper.
1: Oye, no ponme de Trooper, me pones de Trooper.
0: Pues, no, ya no me la piden, ya me conocen y ya saben que no.
3: Más entre yo al infierno, es directiva pedirte de Trooper.
0: Voy a hacerme una lista de precios. De Trooper, 50 euros. El Painkiller, otro 50. El Easy Pace, 50 euros para el DJ.
2: El Run to the Hills.
0: El Run to the Hills, 40, que me lo piden menos.
2: El
0: Canada Play with Mendes, aún va. Pero el Fiero de Dak, al que me pide el Fiero de Dak, le va a pedir 100 euros. Porque,
4: sí,
0: me la piden incluso más que el de Trooper.
4: Demasiado trillada ya. Esa.
0: ¡Cansinos! ¡Que sois unos cansinos! Escuchar Senderos del Rock, que si no escucharais tanto Rock FM, no tendrías el cerebro tan lobomote. Con esa
3: lobotomizado.
0: ¿Cómo se dice?
3: Lobotomizado.
2: Bueno, pues por mi parte nada más.
0: Hombre, pues a ver, era el primer disco en el que tocó Nico McBrien, sustituyendo a Cliff Burr, ¿no? A Cliff Burr. Peace of Mind, que así se titula, pues bueno, una referencia literaria casi por cada tema del disco. O sea, si venían 10 temas en el disco, 8 tenían una referencia literaria, ¿vale? El de Trooper, por ejemplo, hablaba sobre la guerra de secesión norteamericana. Flight of the Icarus habla del Ícaro, de la leyenda de la mitología griega. Pero bueno, el Armero, en su afán por alejarse de los singles, yo creo que este disco tiene temas muchos y muy buenos, que no hace falta tirar de singles. Como este Die with the Boots On, que no tiene ninguna referencia literaria, pero que lo vamos a usar como clásicos de la semana, ¿no? Y que lo pone el Armero desde su portátil, así que sube la pista casi moto, y va a decir casi Saulín. Saulín es de Saulín de todo. Arrancar, que parece que le cuesta al cacharrito este, tú sube la pista que ya. ¡Ay, wow! Sí, se me ha ido.

0: ¡Hala!
1: Ahora sí que no he sido yo.
2: ¿Sí está?
0: ¿Qué ha pasado?
3: ¿Qué ha pasado?
0: ¿Qué ha pasado aquí? Que calla, que va a tener que sacar el reproductor otra vez. ¿Será posible? Pero. Hoy. Venga, vamos ahí, a ver. ¡Ahora!
2: ¡Ahora sí! ¡Clasicazo de la semana!

0: Bueno, señoras y señores, poco a poco, bueno, vamos teniendo nuestros fallitos de lo que hace. Tenemos el estado oscilado, baja un poco, que no nos escuchamos un poco.
1: Nos tenemos que compenetrar.
0: Y nos haremos la penetración, digo, la compenetración.

0: compenetrándonos.
1: Pues eso, que nosotros nos vamos, será hasta dentro de dos semanas, la semana que viene nos la tomamos de fiesta, el armero se va de emburrio, así que aceptos, el día 30...
2: Aceptos como
1: el
2: ambero, emborracharos.
1: Claro, el armero se va de rock and roll, a hacer apología del día del heavy metal y me voy a escuchar heavy metal en vivo a Vitoria, como si no tuviéramos aquí, pero me voy a Vitoria. Me aceptan como animal de compañía los hermanos Bacorros. Y me voy con ellos el fin de semana. Ahora mismo me acaban de decir que me aceptan el sábado también. Dice, te quedas, que te aceptamos como animal de compañía.
2: Ay, autorizado.
1: No me quedo. Pues bueno, pues eso, que nos vamos hasta dentro de dos semanas. El 30 de mayo tendremos la visita de unos veteranos del rock and roll maño como son Black Haze. Hasta la semana que viene, Javi.
3: Y hay que ser malos,
1: muy malos, muy malos. Hay que ser muy malos porque es más divertido que ser buena gente. Así que ahora, ser malos,
2: malos y malos.

0: Atención, faltan 10 segundos.
1: Hola, muy buenas tardes y bienvenidos, como siempre os digo, un viernes más a este vuestro programa. Por fin es viernes. Buenas tardes, Luara.
2: Buenas tardes.
1: ¿Cómo estás?
2: Bien.
1: Yo te veo muy bien, ¿eh?
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1: Empezamos con una novedad y con un nuevo lanzamiento, se podría decir. Ellos son RSK. El bosque se muere. A ver, cuéntanos qué es lo que tenemos para mañana.
8: Sí, pues mira, mañana tocan Dunedain, abrían para ellos los Evernight, que es un grupo de aquí de Zaragoza, de power metal y heavy metal clásico.
9: Se va nada más y nada menos que a Valdefierro, se lo lleva Patricia, Patricia de Valdefierro, la primera ganadora.
1: Pues para Patricia de Valdefierro se va ese primer disco que sorteamos hoy de Los Espejos. De sol a sol, como el que hace hoy en la capital aragonesa. Si no fuera por el viento, si no fuera por el aire, pues aún podríamos llevar sombrero. Pero ahora mismo para llevarlo tendríamos que llevar las cejas hacia arriba. ¿Para qué? Para hacer rosca en la frente. De sol. Que paséis un buen fin de semana y con esto y un bizcocho hasta el viernes a las 5 de la tarde.
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